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0: De regreso y completamente en vivo en este miércoles, mitad de semana, 2 de septiembre. Soy Radamés Núñez, te acompaño como todos los días, las siguientes 3 horas, hasta las 9 de la noche. Y a mí, como todos los días, también me acompaña por aquí, en la producción Rob, en los controles está Osmar. En las redes me encuentras como Radamés Núñez, ahí en Facebook y en Instagram. Y también recuerda que comenzamos con historias al volante. Lo que quieras platicarnos, que te haya sucedido mientras manejas, mientras vas como acompañante, alguna historia divertida, paranormal, chusca, puedes mandarlo ahí en Talkback en iHeartRadio. Nosotros comenzamos con esto de Queen y suena en 106.5 Mix, 80s, 90s y más.

0: Esto que escuchamos se llama Baba O'Reilly, algo de Who, cuando son ya las 6 de la tarde con 10 minutos. Oye, grandes noticias para todos los seguidores de esta gran banda de Who, ya que vuelven a sorprender a todos sus seguidores con el anuncio de una edición de lujo para celebrar los 50 años de The Who by Numbers, el disco que la banda lanzó en el año de 1975. Se trata de un box set de 5 discos y Blu-ray y que llegará este próximo 30 de octubre y va a incluir nada más y nada menos que 92 pistas inéditas, rescatadas de los archivos de la banda. Entre los materiales más esperados están demos, versiones alternas de canciones, sesiones de estudio nunca antes publicadas y grabaciones en vivo de conciertos hechos en 1976 en Gales y Estados Unidos. Además, el paquete incorpora una nueva remasterización del disco, mezclas en Dolby Atmos y material en video de una presentación inédita de la banda en Pontiac, Michigan. Hay la información y estas grandes noticias acerca de The Who. 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
4: Buen camino, amigos de Mix. Yo soy Fer y para mí es un gusto acompañarlos. Vamos con toda la información de las calles.
1: Aviso.
4: Por lluvia en distintos puntos de la ciudad, se implementa marcha de seguridad lenta en las líneas 8A y 12 del metro.
1: A vuelta de rueda.
4: En Barranca del Muerto de Minerva a Periférico, se complica el avance en Río Mixcoac de Barranca del Muerto a Revolución.
1: Ligera carga.
4: En Avenida Chimalhuacán de Adolfo López Mateos a Periférico, con ligera carga en Avenida Clatao de Ermita Iztapalapa a Eje 5 Sur.
1: Buen avance.
4: Y aprovechen que no hay tráfico en Ceilán de Poniente 152 a Eje 5 Norte.
1: Clima.
4: 21 grados.
1: Lluvia.
4: En varios puntos de la ciudad. Yo soy Fer y no le cambien. 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

0: Ya son las 6 de la tarde con 28 minutos y tenemos ya listas y preparadas por acá historias al volante a través de Talk Pack en iHeartRadio. ¿Quién nos acompaña por aquí? ¡Hola!
1: Hola, mi querido Rada.
0: ¿Qué onda?
1: Bueno, mi historia volante es de que me encontraron a mí.
0: Ajá.
1: No estaba, pero sí ocurrió.
0: Sí.
1: Llevamos a mi hermana a la preparatoria.
0: ¿Y luego?
1: Y mientras estaban en el Uber, mi mamá ahí estaba arreglando.
0: Ajá. Uh-huh.
1: Y se atravesó una camioneta. No, ellas me dijeron que no lo vieron.
0: Ajá.
1: Pero cuando se dieron la vuelta, chocaron la camioneta.
0: Va. No, pues imagínate nada más. Se dieron la vuelta y chocaron la camioneta. Pero afortunadamente, quiero imaginarme, todo salió bien. Así que un aplauso para él, por favor. Gracias por participar. Gracias por mandar tu historia al volante. Te mando un fuerte abrazo. Y sigue participando y mandando tus historias al volante. Y tienes la oportunidad de llevarte tu paquete mix con sudadera, audífonos, cilindro y muchas sorpresas más. Por lo pronto, viene por aquí más música. Esto es algo del año 1977. Algo de los Bee Gees. Se llama Night Fever. Ya son las 6 de la tarde con 29 minutos. Yo soy Radamés Núñez y esto es 106.5 Mix, 80s, 90s y más.

0: Esto que escuchamos fue algo de Lenny Kravitz del año 1991, cuando son ya las 6 de la tarde con 41 minutos. Tenemos más historias al volante, ahí en Talkback en iHeartRadio. ¿Quién nos acompaña por acá? ¡Hola!
1: Buenas tardes, estimado Radamés.
0: ¿Qué onda?
1: Yo una vez vi lo que me pareció un accidente muy aparatoso.
0: ¿Qué pasó? ¿Qué?
1: Uno de los autos quedó cortado de cabeza.
0: Ah, Chihuahua.
1: Yo pensé que iban a esperar a los equipos de emergencia.
0: Ajá.
1: No lo vas a creer, el chofer del carro se bajó del carro.
0: Sí.
1: Se paró y trató de enderezar su coche.
0: Ajá.
1: La gente de alrededor lo ayudó hasta que enderezaron el coche, se subió y se fue.
0: No me digas.
1: Así de grande es el miedo que le tienen a la policía aquí en el Estado de México.
0: Órale.
1: Saludos.
0: Saludos de regreso como Hulk, ¿no? Empujando el coche. Con la ayuda de todo el mundo también. Vámonos, ¿no? Pues con Polish sale, ¿no? El rasponcito este. Pues ahí está. Gracias por participar. Un aplauso también para él, mi querido Osmar. Sigue mandando. Ay, muy bien, Robert, ¿eh? Como nada, dijo Osmar. Yo no me quedo atrás, dijo Rob. Sigue mandando tus historias al volante ahí en Talkback en iHeartRadio. Esto es 106.5 Mix, 80s, 90s y más.
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5: Buen camino, amigos de Mix. Yo soy Fer y seguimos con más información.
2: Aviso.
5: El próximo 19 de septiembre se llevará a cabo el segundo simulacro nacional 2026 a las 12 de la tarde, por lo que se activará la alerta sísmica en la Ciudad de México.
2: A vuelta de rueda.
5: En Fraiser Bando de Eje Central a Eje 1 Oriente.
2: Tráfico lento.
5: En Ejército Nacional de Ferrocarril de Cuernavaca a Periférico. Vamos poco a poco en Eje 3 Poniente de Gutenberg a Chapultepec.
2: Ligera carga.
5: En Mariano Escobedo de Circuito Interior a Ejército Nacional.
2: Buen avance.
5: Y aprovechen que no hay tráfico en Eje 3 Sur de Viaducto Río de la Piedad a Eje 2 Oriente.
2: Clima.
5: 20 grados.
2: Lluvia.
5: En varios puntos de la ciudad. Yo soy Fer y no le cambien. 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
1: Recordando a... Bueno, pues, en Recordando a el día de hoy, 2 de septiembre, pero el año 2005 falleció Bob Denver, actor estadounidense conocido por interpretar el papel de Gilligan en la popular serie de televisión La Isla de Gilligan, emitida y transmitida del año 1964 a 1967. Denver era un fumador empedernido. Falleció a los 70 años por complicaciones después de una operación de cáncer de garganta. Pero el día de hoy, como un pequeño homenaje y recordándolo, escuchemos esto, La Isla de Gilligan.
2: Empecé a escuchar el relato de un viaje fatal que empezó en el puerto tropical a bordo de este pequeño barco. El piloto marino portachón, el capitán valeroso y confiado, 5 pasajeros salieron ese día a dar un paseo desde el sur.
1: La Isla de Gilligan fue una de las comedias de situaciones más importantes de la década de los 60s y años 70s.
3: Me siento muy feliz. Besaría la tierra del gusto de estar aquí. Esta isla sabe horrible.
1: La serie contó con 3 temporadas, 36 episodios en la primera temporada, 32 en la segunda y 30 en la tercera. Y así, con un total de 98 capítulos.
3: Capitán, hombre en peligro. ¡Lo salvaré, capitán! ¡Ah!
4: Gilligan, el Milo está en la playa.
3: ¿En la playa? Usted dijo que al pasar la tormenta volvería a la calma, ¿no dijo eso?
4: Pero supongo que ahora no.
3: Cuando los pasajeros despierten y quieran volver al mar, ¿qué van a decirles?
4: Ya inventaré algo.
3: ¿Cómo va a llevarlos con esto?
1: Cuando surgió La Isla de Gilligan, la televisión no era a color. La primera temporada fue grabada en blanco y negro, y aunque estos episodios fueron después coloreados, esto para su retransmisión, la segunda y tercera temporada del show y las 3 secuelas de películas de televisión, estas sí fueron filmadas a color.
5: Entre los pasajeros estaba uno de los hombres más ricos del mundo, el billonario Thornton Howell III y su esposa, la encantadora dama Lottie Howell. A bordo iban también las señoritas Marian Sommer de Winfield, Kansas, y Ginger Grant de Hollywood. El último pasajero de ese infortunado grupo

La serie comienza cuando un bote turístico con 5 pasajeros, el capitán y su ayudante, quedan varados en una isla desierta en el Océano Pacífico. Esto provocado por una fuerte tormenta que ahora los obligará a vivir juntos hasta que el milagro de ser rescatados ocurra. El personaje principal era un marinero llamado Gilligan, interpretado por Bob Denver. Junto a él estaba el capitán. Entre los náufragos había una excéntrica pareja de millonarios y Ginger, el interés romántico del capitán.

La isla de Gilligan quedó prácticamente inconclusa, ya que cuando faltaban dos episodios para el final de la temporada, los dueños de la cadena de televisión decidieron cancelar el programa, debido a las bajas de rating y el alza de otro programa que iría en lugar de Gilligan. Pero la isla de Gilligan será siempre recordado por su particular atuendo de camisa roja y su particular sombrero de sol. Y con esto llegamos al final de Recordando a la isla de Gilligan. Yo soy Radamés Núñez en 106.5 Mix, 80s, 90s y más.

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2: Arrancando ya la segunda hora de este programa cuando son ya las 7:01 p.m. Soy Radamés Núñez, te acompaño como todos los días desde las 6 y hasta las 9:00 p.m. Oye, te recuerdo que Maroon 5 regresa a nuestro país, se va a presentar en el Estadio Alfredo Harpelú el próximo 30 de septiembre. Y aquí en este programa voy a tener los mejores lugares para el concierto de Maroon 5, así que muy pendientes. Mientras tanto, viene por aquí esto de Cyndi Lauper del año 1983. Yo soy Radamés Núñez y sigue escuchando la estación que tiene más y más música continua. 106.5 Mix, 80s, 90s y más.

0: Duran Duran, la canción Come and Down del año 1993. Oye, déjame platicarte que después de casi 30 años de uno de los casos más polémicos de la historia del hip hop, un jurado en Las Vegas declaró culpable a Dwayne Kiffy D. Davis por su participación en el asesinato del rapero Tupac Shakur. La decisión marca la primera condena en el caso del artista, quien fue baleado durante un ataque en un coche en Las Vegas el 7 de septiembre del año 1996 y falleció 6 días después a consecuencia de estas heridas. Los fiscales sostuvieron que Davis, ex líder de una pandilla, organizó el ataque como represalia después de una pelea horas antes entre miembros del entorno de Tupac y su sobrino. Aunque no fue acusado de disparar personalmente, la fiscalía argumentó que desempeñó un papel clave en la planificación de este crimen. Gran parte de la evidencia presentada durante el juicio provino de las propias declaraciones de Davis en entrevistas, documentales y en su libro publicado en el año 2019. El jurado alcanzó el veredicto después de pocas horas de deliberación, cerrando uno de los misterios criminales más discutidos en la industria musical. Davis, bueno, pues enfrenta ahora una posible sentencia de cadena perpetua. Pues hay la información y después de 30 años ya hay ahí, ¿no?, un delito aclarado. Bueno, pues hay la información, afortunadamente para toda la familia de y amigos de Tupac Shakur. Mientras tanto, no te muevas. 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
4: ¿Qué tal, amigos de Mix? Yo soy Fer y seguimos con más información.
1: Accidente.
4: En la autopista México-Pachuca, a la altura del kilómetro 52 con dirección a Ciudad de México. Tómenlo en cuenta y conduzcan con mucha precaución.
1: A vuelta de rueda.
4: En Boulevard Puerto Aéreo de Zaragoza hasta Avenida Oceanía. Se complica el avance en circuito interior de Tiers a Benjamin Franklin.
1: Ligera carga.
4: En Chapultepec de Insurgentes a Sevilla. Con ligera carga en Calzada Legaria de Río San Joaquín a Puentes de Tacuba.
1: Buen avance.
4: Y aprovechen que no hay tráfico en Calzada Misterios de Montevideo a Eje 3 Norte.
1: Clima.
4: 19 grados.
1: Lluvia.
4: En varios puntos de la ciudad. 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
2: Miley Cyrus anuncia su 10º álbum Bass Persuade y saldrá el 18 de septiembre. Dwayne KPD Davis fue declarado culpable del asesinato de Tupac Shakur. Jonathan Bailey abandona Sunday in the Park with George tras la salida de Ariana Grande. Julie Andrews se retira oficialmente de la actuación. Lionel Richie se encuentra en cuidados intensivos después de su último concierto en Missouri. Emily Blunt recibirá el premio Kirk Douglas a la excelencia cinematográfica.
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Michael Bolton, When a Man Loves a Woman, del año 1991. Ya son las 7 de la noche con 29 minutos. A continuación viene por aquí Lo que no sabías de...

0: Eminem. Su nombre real es Marshall Bruce Mathers III, uno de los artistas más influyentes y exitosos en la historia del hip hop. Su nombre artístico nace simplemente de las iniciales de su nombre real en referencia a Marshall Mathers. En su canción Rap God, deletrea 1560 palabras en 6 minutos y 4 segundos, promediando 4.28 palabras por segundo. Esto le otorgó un puesto en el libro de los récord Guinness. Es el primer músico de la historia en lograr que 10 de sus discos consecutivos debuten en el número 1. Escribió y pulió gran parte del material de Slim Shady LP mientras trabajaba jornadas completas lavando platos por propinas en un restaurante local. Es un gran fan de los cómics y su colección personal es considerada una de las más valiosas del mundo. Se convirtió en el primer rapero en ganar un premio de la Academia a la mejor canción original por Lose Yourself del año 2003, banda sonora de su película semi autobiográfica 8 Mile, pero no asistió a los premios porque estaba convencido de que un rapero jamás ganaría. En el momento exacto del anuncio, estaba durmiendo en su casa mientras su hija veía caricaturas. Años después, en 2020, Eminem apareció por sorpresa en los Oscar para cantar Lose Yourself, agradeciendo a la Academia, y bromeó diciendo que le tomó 18 años llegar a esta ceremonia. Esto es lo que no sabías de Eminem, a quien vamos a escuchar a continuación precisamente con esto del año 2002. Lose Yourself. Yo soy Radamés Núñez y sigue escuchando la estación que tiene los más grandes éxitos. Esto es 106.5 Mix, 80s, 90s y más. Ya son las 7 de la noche con 31 minutos. No le cambies.
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0: Así se llama la canción Black Space, algo de Taylor Swift. Hablando de ella, déjame platicarte que hizo una donación de $50,000 para apoyar a una madre de 3 hijos que resultó gravemente herida después de arriesgar su vida para salvar a varios adolescentes involucrados en un accidente automovilístico. Los hechos ocurrieron el pasado mes de julio. Quien se detuvo para ayudar a un grupo de jóvenes cuyo vehículo había derrapado debido a la lluvia. Mientras intentaba auxiliarlos, otro coche perdió el control y se dirigió hacia ellos. Sin pensarlo, empujó a uno de los adolescentes fuera del peligro, pero fue impactada por este vehículo. Ella sufrió lesiones mortales, incluyendo fracturas múltiples, daños internos y una larga estancia en el hospital donde necesitó varias cirugías. Los médicos estiman que su recuperación podría tomar hasta 1 año. Y para apoyar a la familia, amigos y seres queridos, crearon una campaña y fue ahí donde Taylor Swift sorprendió con una aportación de $50,000, acompañada de un mensaje de aliento y a sus seres queridos. Esta donación se convirtió en la contribución más importante de la campaña y ayudó a cubrir gastos médicos, transporte y necesidades familiares durante la recuperación. Pues ahí está esta gran y noble causa, apoyando Taylor Swift con $50,000. Un aplauso para ella, por favor. Siempre apoyando, ayudando a la gente. Y eso nos da muchísimo gusto. Mientras tanto, no te muevas. Soy Radamés Núñez y sigue escuchando 106.5 Mix, 80s, 90s y más.
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4: Buen camino, amigos de Mix. Yo soy Fer y seguimos con más información.
5: Aviso.
4: Debido a la lluvia, se implementa marcha de seguridad lenta en las líneas 1, 2, 3, 4, 5, 8, 9, 12, A y B del metro. Además, tomen en cuenta que hay encharcamiento en Paseo de la Reforma. Este a la altura de Eje 1 Poniente. Conduzcan con mucho cuidado.
5: Accidente.
4: En Avenida 608, a la altura del Deportivo Oceanía, con dirección a Avenida Central.
5: Tráfico lento.
4: En Florencia de Chapultepec a Paseo de la Reforma. Vamos poco a poco en Monterrey de Insurgentes a Chapultepec.
5: Ligera carga.
4: En Avenida Lomas Verdes, de vía Adolfo López Mateos a Periférico.
5: Buen avance.
4: En Zaragoza, de Boulevard Puerto Aéreo a Eduardo Molina.
5: Clima.
4: 18 grados.
5: Lluvia.
4: En varios puntos de la ciudad. Yo soy Fer y los dejo escuchando 106.5 Mix, 80s, 90s y más.
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2: Grandes noticias. Dos gigantes del rock vuelven a unir fuerzas. Tony Iommi, legendario guitarrista de Black Sabbath, confirmó que Brian May de Queen será el único músico invitado en su próximo disco solista, que lleva por nombre From the Dark, y que llegará el próximo 23 de octubre. Esto marca el regreso de Tony al formato solista después de más de dos décadas. La colaboración podrá escucharse en Death Wake, quien Brian aporta un solo especial. Y bueno, según Iommi, intentó convencerlo de participar en más canciones, pero May rechazó la propuesta para que el protagonismo permaneciera en el creador del disco. Recordemos que su amistad se remonta a principios de los años 70. Desde entonces, bueno, pues han colaborado en distintas ocasiones y mantienen una estrecha relación personal y profesional que ha perdurado por más de 5 décadas. Ahí están estas grandes noticias acerca de Tony Iommi y Brian May. Hablando de Tony Iommi, ¿qué te parece si escuchamos esto que se llama Paranoid? Algo de Black Sabbath del año 1980. Yo soy Radamés Núñez y sigue escuchando 106.5 Mix 80s, 90s.

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2: Esta es ya la tercera hora de este programa en 106.5 Mix, 80s, 90s y más. Soy Radamés Núñez, contigo como todos los días, desde las 6 y hasta las 9 de la noche. En las redes, en Facebook y en Instagram me encuentras así como Radamés Núñez. Oye, Hilary Duff, la guapísima Hilary Duff y talentosa, regresa a la Ciudad de México con dos conciertos los días 12 y 13 de febrero del próximo año, del 2027. Se va a presentar en el Palacio de los Deportes y aquí, en este programa, voy a tener los mejores lugares para estos conciertos. Así que muy pendientes. Mientras tanto, viene por aquí más música y suena en 106.5 Mix, 80s, 90s y más.

0: Esto que escuchamos fue algo de Fool's Garden, del año 1995. La canción se llama Lemon Tree. Oye, la historia de una de las familias más emblemáticas de la música suma un nuevo capítulo. Sean Ono Lennon, hijo de John Lennon y Yoko Ono, anunció el nacimiento de su primer hijo, un bebé llamado Aurelius, convirtiéndose oficialmente en el primer nieto del legendario integrante de The Beatles. La noticia fue compartida por él a través de sus redes, donde publicó una fotografía junto a su pareja y su recién nacido. Y con su característico sentido del humor, Sean escribió lo siguiente: Charlotte y yo queremos anunciar que hemos creado un ser humano. Su nombre es Aurelius. Y bueno, el nacimiento representa un momento especial para la familia Lennon, ya que John Lennon tuvo dos hijos, Julian y Sean, pero hasta ahora ninguno había sido padre, por lo que Aurelius se convierte en el primer descendiente directo de la tercera generación de la familia. Le hubieran puesto John, ¿estás de acuerdo? Pues sí, pero ya sabes, con tus cosas. Bueno, pues ahí está. Mientras tanto, no te muevas. Yo soy Radamés Núñez y esto es 106.5 Mix, 80s, 90s y más. 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
4: Buen camino, amigos de Mix. Yo soy Fer y seguimos con más información de las calles.
1: Aviso.
4: El próximo 19 de septiembre se llevará a cabo el segundo simulacro nacional 2026 a las 12 de la tarde, por lo que se activará la alerta sísmica en la Ciudad de México. Tómenlo en cuenta.
1: Choque.
4: En San Antonio Abad, cerca del metro Chabacano, con dirección a Izazaga.
1: Tráfico lento.
4: En Eje 3 Poniente de Gutenberg a Chapultepec.
1: Ligera carga.
4: En Avenida Lomas Verdes, de vía Adolfo López Mateos a Periférico. Con ligera carga en San Antonio Abad de Lucas Alemana a Eje 3 Sur.
1: Buen avance.
4: En Calzada Misterios, de Montevideo a Eje 3 Norte.
1: Clima.
4: 18 grados.
1: Lluvia.
4: En varios puntos de la ciudad. 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

Esto que escuchamos fue algo de Queen del año 1976. La canción se llama Radio Gaga. Oigan, regresemos en el tiempo hasta el año de 1978. En ese año nace en Reino Unido Louis Brown, el primer bebé probeta del mundo concebido por fecundación in vitro. En Argentina, bueno, pues gana su primera Copa Mundial de Fútbol después de vencer a los Países Bajos 3-1. En el cine se estrenaban películas que definieron géneros como Superman, protagonizada por Christopher Reeve, Vaselina, el exitoso musical protagonizado por John Travolta y Olivia Newton-John, y Halloween, la obra maestra del cine de terror. En la música, Joy Division debuta en directo en un club de Manchester. Prince publicaba su disco debut como solista, titulado For You, escribiendo y tocando todos los instrumentos. Blondie lanza su aclamado tercer disco de estudio titulado Parallel Lines, del cual se desprende el sencillo One Way or Another, canción que vamos a escuchar a continuación. Yo soy Radamés Núñez y esto es 106.5 Mix, 80s, 90s y más.

0: Esto que escuchamos fue algo de Guns N' Roses. La canción se llama Switch Out of Mind, del año 1987. Oye, hablando de ellos, déjame platicarte que Axl Rose atraviesa un momento muy triste después de la muerte de su querido gato Whiskey, Maranello Rose, quien falleció a los 16 años. La noticia fue compartida por él a través de sus redes, donde publicó una foto acompañada de un breve mensaje que reflejó el profundo cariño que sentía por su mascota, en donde escribió:
1: un hijo, un hermano y un amigo.
0: Y bueno, Whiskey nació el 10 de febrero del año 2010 y formó parte de una pequeña familia felina, integrada también por Dexter, Dexy, Maranello Rose, fallecido en el año 2021, y Dijon, quien recientemente celebró su cumpleaños número 21. La pérdida, bueno, pues generó una ola de mensajes de apoyo por parte de los fans de todo el mundo, quienes expresaron sus condolencias y también reconocieron el vínculo especial que existe entre las personas y sus mascotas. Hay la información más reciente acerca de Axl Rose, vocalista de Guns N' Roses. 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
5: Buen camino, amigos de Mix. Yo soy Fer y seguimos con más información.
2: Aviso.
5: Se implementa circulación reversible en Eje 5 Sur entre Gabriel Mancera y Eje 4 Oriente. Esto de lunes a viernes, de 6 de la tarde a 9 de la noche.
2: Choque.
5: En Periférico Sur, pasando viaducto Tlalpan con dirección a la Glorieta de Vaqueritos. Tómenla en cuenta y conduzcan con cuidado.
2: Tráfico lento.
5: En Avenida Revolución, de viaducto a San Antonio. Vamos poco a poco en Tasqueña de Tlalpan a Canal de Miramontes.
2: Ligera carga.
5: En Primero de Mayo, de Periférico a Gustavo Vaz. Con ligera carga en San Antonio Abad, de Lucas de la Mana, Eje 3 Sur.
2: Buen avance.
5: Y aprovechen que no hay tráfico en Avenida Central de Metro Musquiz hasta Avenida 412.
2: Clima.
5: 17 grados. Yo soy Fer y no le cambien. Sigan escuchando 106.5 Mix, 80, 90 y más.
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2: Todo esto estaremos conmemorando el día de mañana, 3 de septiembre, en el mundo de la música. Mire, por aquí estoy, el año 2003, es algo de Daido, se llama White Flag. Yo soy Radamés Núñez y escuchas 106.5 Mix, 80s, 90s y más.

0: Vámonos, vámonos a descansar, justo y necesario. Mañana jueves, ya, 3 de septiembre, tú y yo tenemos una cita nuevamente en punto de las 6 de la tarde. Gracias, mi querido Rob, por estar aquí en la producción.
1: ¡Ah, hijos!
0: Gracias, Osmar, por estar en los controles. Soy Radamés Núñez. Me voy a ir con esto del año 1983, algo de Nina, y te quedas en buena compañía de la estación que tiene los más grandes éxitos. 106.5 Mix, 80s, 90s y más. ¡Que sean felices! ¡Pórtense bien! ¡Y adiós!

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3: Amigos de Mix, buen camino. Yo soy Fer y seguimos con más información.
0: Aviso.
3: Que no se les pase. La fecha límite para realizar la verificación de vehículos con engomado rosa, terminación de placas 7 y 8, es el 30 de septiembre.
0: A vuelta de rueda.
3: En Insurgentes, de Montevideo a Río de los Remedios. Hay intensa carga en viaducto Miguel Alemán de Patriotismo a Tlalpan.
0: Ligera carga.
3: En Avenida Central, de Avenida 412 a Río de los Remedios. Con ligera carga en Boulevard Picacho a Jusco, de Periférico a Tisinín.
0: Buen avance.
3: Aprovechen que no hay tráfico en viaducto Río de la Piedad de Río Churubusco a Tlalpan.
0: Clima.
3: Ya tenemos 17 grados. 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
2: Buen camino, amigos de Mix. Yo soy Fer y seguimos con más información.
0: Accidente.
2: En periférico pasando viaducto Miguel Alemán con dirección a San Antonio. Tómenlo en cuenta y conduzcan con cuidado.
0: A vuelta de rueda.
2: En Río Churubusco de Universidad a Tlalpan.
0: Tráfico lento.
2: En Doctor Río de la Loza de Doctor Vértiz a Eje Central. Vamos poco a poco en San Antonio Abad de Avenida del Taller a Viaducto.
0: Ligera carga.
2: En Avenida Chapultepec de Insurgentes a Bucareli. Con ligera carga en Francisco del Paso y Troncoso de Viaducto Río de la Piedad a Eje 4 Sur.
0: Buen avance.
2: Aprovechen que no hay tráfico en Eje 1 Norte de Boulevard Puerto Aéreo a Eduardo Molina.
0: Clima.
2: 17 grados. 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
3: Buen camino, amigos de Mix. Yo soy Fer y seguimos con más información.
0: Accidente.
3: En viaducto a la altura de la viga con dirección a Tlalpan. Tómenlo en cuenta y conduzcan con mucho cuidado.
0: A vuelta de rueda.
3: En Río Churubusco de Universidad a Tlalpan.
0: Tráfico lento.
3: En periférico de viaducto Tlalpan a la glorieta de Vaqueritos. Vamos poco a poco en San Antonio Abad de Avenida del Taller a viaducto.
0: Ligera carga.
3: En Avenida Lomas Verdes de periférico a vía Adolfo López Mateos.
0: Buen avance.
3: Aprovechen que no hay tráfico en Avenida Central de Metro Musquis hasta Avenida 412.
0: Clima.
3: 17 grados.
0: Lluvia.
3: En varios puntos de la ciudad. Yo soy Fer y los dejo escuchando 106.5 Mix, 80s, 90s y más.
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3: Amigos de Mix Buen Camino, yo soy Fer y seguimos con más información.
0: Aviso.
3: Por la lluvia se implementa marcha lenta de seguridad en las líneas 2, 5, 4, 8, 9, 12 y B del metro.
0: Choque.
3: En Río Churubusco, después de Canal de Miramontes, con dirección a La Viga. Tómenlo en cuenta y conduzcan con cuidado.
0: A vuelta de rueda.
3: En Río Churubusco de Universidad a Tlalpan.
0: Tráfico lento.
3: En Doctor Río de la Loza de Doctor Vértiz a Eje Central. Vamos poco a poco en Tasqueña de Tlalpan a Canal de Miramontes.
0: Ligera carga.
3: En Chapultepec de Insurgentes a Bucareli. Con ligera carga en Avenida Revolución de Viaducto a San Antonio.
0: Clima.
3: 17 grados.
0: Lluvia.
3: En varios puntos de la ciudad. 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
3: Hola amigos de Mix, yo soy Fer y empezamos con la última hora de información vial.
0: Aviso.
3: Recuerden que la línea 3 del cablebús va de Los Pinos Constituyentes hasta Vasco de Quiroga. Su horario de servicio es de lunes a viernes de 5 de la mañana a 11 de la noche. Sábados de 6 de la mañana a 11 de la noche. Domingos y días festivos de las 7 de la mañana hasta las 11 de la noche. El costo del viaje es de $7.
0: A vuelta de rueda.
3: En Río Churubusco, de División del Norte a Canal de Miramontes.
0: Tráfico lento.
3: En San Antonio Abad, de Avenida del Taller a Viaducto. También vamos poco a poco en Periférico de Viaducto Tlalpan a la Glorieta de Vaqueritos.
0: Ligera carga.
3: En Avenida Revolución de Viaducto a San Antonio. Con ligera carga en Boulevard Picacho a Jusco, de Periférico a Tizimín.
0: Clima.
3: 17 grados. 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
3: Excelente noche, amigos de Mix. Yo soy Fer y para mí fue un gusto acompañar su camino. Me despido con esta última información vial.
0: Aviso.
3: Mañana no circulan los autos con holograma 1 y 2 de verificación con engomado verde, terminación de placas 1 y 2.
0: Buen avance.
3: En Arcos de Belén de Eje Central a Valdera. Libre en Arquímedes de Paseo de la Reforma a Presidente Masaryk. Sin complicaciones en Avenida Aztecas de Avenida del Imán a Eje 10 Sur. Fluido en Avenida de los Bosques, de Lomas Anáhuac hasta Avenida de las Fuentes. Y aprovechen que no hay tráfico en Avenida Calatao de Zaragoza a Eje 6 Sur.
0: Clima.
3: 17 grados. Para mañana esperamos una temperatura máxima de 23 grados y una mínima de 13 grados, con 40% de posibilidad de lluvia. Así que no olviden sus paraguas. 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Sigan escuchando 106.5 Mix, 80s, 90s y más.
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2: Son las 6 de la mañana en punto en la Ciudad de México. Muy buenos días tengan todos ustedes. Bienvenidos al programa matutino de 106.5 Mix. Es jueves 3 de septiembre. Me acompaña Kike en los controles, Andy en la producción. Soy Leana Rodríguez y vamos a estar por acá de aquí hasta las 10 de la mañana con buena onda y buena música como todos los días. Te saludo a ti que me escuchas a través del 106.5 de tu FM y a ti que me escuchas a través de Heart Radio. Si te quieres comunicar con nosotros, estoy en el hashtag recluenmix en arroba reclu en Instagram. Me encuentras como Ileana2 y nos encuentras como reclu en mix. TikTok reclu, Facebook la reclu. Te puedes comunicar a través de iHeartRadio con el botón de talkback. Vamos a iniciar el programa del día de hoy con esto de Peter Schilling. La canción se llama Major Tom. En

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2: Hola, ¿qué tal? Muy buenos días. Tenemos lista la información vial. Conduce con cuidado.
3: Aviso.
2: Hoy no circulan autos con holograma 1 y 2 de verificación engomado verde, terminación de placas 1 y 2.
3: Obras.
2: Toma en cuenta que encontrarás obras en Minas de Arena, entre Sur 122 y Avenida de las Torres. Hay obras en Avenida 503 y Avenida 508 al Eje 4 Norte. Obras en Periférico entre Bordo de Xochiaca y la autopista Peñón Texcoco.
3: Buen avance.
2: Avanzarás bien al momento en Parque Lira de Constituyentes a Viaducto Miguel Alemán.
3: Clima.
2: La temperatura es de 14 grados y se espera una máxima de 24. 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

Black Box en 106.5 Mix. Empezamos con las celebraciones cumpleañeras. El 3 de septiembre de 1942 nació en Ohio un hombre llamado Alan Charles Jardine. Al Jardine, amigos queridos, es músico, compositor, cantante, miembro cofundador de los Beach Boys. Él era el guitarrista, también grababa algunas voces. En algún momento fue también, en algunas ocasiones, era vocalista, como en una canción llamada Help Me Rhonda de 1965 y otra canción llamada Then I Kissed Her, también de 1965. Al Jardine celebra su cumpleaños número 84. Vamos a celebrarlo con música de los Beach Boys. Esto se llama God Only Knows en 106.5 Mix.

está God Only Knows, los Beach Boys en 106.5 Mix. Amigos, en este programa que es sumamente positivo, les voy a compartir esto. Que algo te haya costado mucho no significa que no puedes hacerlo. Significa que estás construyendo una versión de ti que sabe insistir. iHeartRadio, botón de talkback. Quiero saber si hay algo que agradezcan esta mañana. Vamos con más música. Esto es The Four Non Blondes y se llama What's Up.

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Want That I Want, John Travolta y Olivia Newton-John en 106.5 Mix. Seguimos celebrando cumpleañeros. El 3 de septiembre de 1955 nació en Londres, Inglaterra, un hombre llamado Stephen Philip Jones. Steve Jones, amigos queridos, es guitarrista, integrante de una banda llamada Sex Pistols. Después de que los Sex Pistols se desintegraron, él formó The Professionals con Paul Cook, su compañero también, en los Sex Pistols. Y lanzó 2 discos en solitario. Trabajó además con Johnny Thunders, y trabajó con Iggy Pop, y trabajó con Cheap Trick, y trabajó con Bob Dylan, y trabajó con Thin Lizzy. Steve Jones celebra su cumpleaños número 71. Vamos a celebrarlo con música de los Sex Pistols. Esto se llama Anarchy in the UK en 106.5.

0: en 106.5 Mix. Amigos, hoy puede pasar algo que cambie el rumbo de tu día. Es más, hoy puede pasar algo que cambie el rumbo de tu vida. Mantente muy atento. Las buenas noticias también llegan sin avisar. iHeartRadio, botón de talk back. Yo quiero saber si hay algo que ustedes agradezcan esta mañana. Yo agradezco las siguientes canciones de los Chemical Brothers y se llama Hey Boy, Hey Girl en 106.5 Mix.
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3: Hola, ¿qué tal? Muy buenos días. Tenemos lista la información vial. Conduce con cuidado.
0: Aviso.
3: Hoy no circulan autos con holograma 1 y 2 de verificación, engomado verde, terminación de placas 1 y 2.
0: Obras.
3: Toma en cuenta que encontrarás obras en Minas de Arena, entre Sur 122 y Avenida de las Torres. Hay obras en Avenida 503 y Avenida 508 al Eje 4 Norte. Obras en Periférico entre Bordo de Xochiaca y la autopista Peñón Texcoco.
0: Buen avance.
3: Avanzarás bien al momento en Parque Lira de Constituyentes a Viaducto Miguel Alemán.
0: Clima.
3: La temperatura es de 14 grados y se espera una máxima de 24. 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
2: 6:45.
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Welcome to the jungle, Guns N' Roses en 106.5 Mix. Tenemos a un último cumpleañero. El 3 de septiembre de 1980 nació en Ontario, en Canadá, un hombre llamado Jason McCaslin. Conocido como Cohn, este hombre es músico, cantante, compositor y productor, bajista y corista en una banda llamada Sum 41. Él y el líder de Sum 41, Derek Wembley, son los únicos dos integrantes que aparecen en todos y cada uno de los discos de estudio de Sum 41. Jason McCaslin celebra su cumpleaños número 46 y nos da perfecta excusa para compartir con ustedes música de Sum 41. Esto se llama Fat Lip en 106.5.

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2: 7 de la mañana con un minuto en la Ciudad de México, amigos. Iniciamos la segunda hora de este programa de jueves 3 de septiembre por acá en 106.5 Mix. Hoy les voy a regalar boletos para Expo Café que se lleva a cabo en el World Trade Center del 3 al 5 de septiembre. Kike en los controles, Andy en la producción, soy Ileana Rodríguez, tu mejor amiga de las mañanas, tu amiga más personal de 6 a 10 a.m. ¿Qué año vamos a recordar el día de hoy?

¡Por fin un buen año! 1993, damas y caballeros, iniciamos con Ace of Base y esto llamado The Sign en 106.5 Mix 80s 90s.

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3: Hola, ¿qué tal? Estamos ya de regreso con más información vial aquí en Mix. Conduce con cuidado, soy Mónica.
4: Mucho tráfico.
3: Lo encontrarás en Tlalpan, de Calzada del Hueso a Cerro de Jesús. Hay avance lento en Guadalupe y Ramírez, de Villa al Periférico. Con tráfico, Insurgentes de Viaducto Tlalpan y hasta llegar al Periférico.
4: Carga.
3: La encontrarás sobre Avenida Hidalgo, del Eje Central al Eje 1 Poniente. También hay carga sobre Avenida San Jerónimo, de Periférico y hasta llegar a Luis Cabrera.
4: Aviso.
3: Considera que el horario de atención para realizar la verificación vehicular en la Ciudad de México es de lunes a sábado, de 8 de la mañana a 8 de la noche.
4: Clima.
3: La temperatura sigue en los 14 grados. 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

0: Sean O'Nolenon da la bienvenida a su hijo Aurelius. 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

oculta un pequeño frasco con una gran historia que te acompaña todos los días. Tenemos más música de 1993 con ustedes de Smashing Pumpkins. Esto se llama Today en 106.5 Mix 80s, 90s.

1993. Vamos con Beck y esto llamado Loser. ¡Qué rolón! ¿Se acuerdan cuando esta canción formaba parte de la programación de Mix? Creo, puedo estar equivocada. Loser Beck en 106.5 Mix, 80s, 90s y más.

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Living on the Edge, Aerosmith en 106.5 Mix. ¿Se acuerdan del video donde salía mi otro marido, Edward Furlong? O John Connor. Oigan, ya van a reestrenar Terminator 2 en cine. Vamos, vamos, Kike, ¿o qué? Te vi la cara de emoción. Vamos. Ya quedé con mi compa el Olayo también. Vamos con esto de Cracker. La canción se llama Low. 1993. En 106.5 Mix 80s 90s. Y más.

Hola, Mix. Año 1993. ¡Wow! ¿Qué año? Nada. Pues estaba terminando la secundaria. Había entrado a la vocacional, Boca 1. ¿Qué años aquellos? Ahora, 20 y tantos años después, vengo regresando de dejar a mi hijo en la universidad. Curiosamente, en la misma zona, Aragón.

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9: Hola, ¿qué tal? Nuevamente continuamos con más información. Conduce con cuidado. Soy Mónica.
0: Mucho tráfico.
9: Lo encontrarás en Boulevard Picacho Ajusco de Tecal al Periférico. Hay tráfico complicado en Calzada de las Bombas del Eje 3 Oriente a la Calzada del Hueso.
0: Carga.
9: En Avenida Aztecas de Avenida del Imán al Eje 10 Sur. También hay carga en Guelatao de Calzada Ignacio Zaragoza y hasta llegar al Eje 6 Sur.
0: Aviso.
9: Está afectado un carril en calle Correo Mayor a la altura de Moneda por manifestantes. La alternativa es calle de La Palma.
0: Clima.
9: La temperatura es de 14 grados. 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

0: 7:46.
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Fine Melon en 106.5 Mix. Amigos, la semana pasada fui a ver a Rosalía el mismo día que tocaba Enjambre. Todos vestidos de abejita, me confundieron. Pensé que era el regreso de Blind Melon. Vamos con más música de 1993. Esto es The Four Non Blondes. Se llama What's Up en 106.5 Mix 80s, 90s y más.

What's up, Fornam Blondes en 106.5 Mix. Amigos, despedimos 1993 con Aerosmith. Esto se llama Crying. En 106.5 Mix, 80s, 90s y más.

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2: Dos, y nos encuentras como Reclu en Mix. Estamos en vivo en Instagram y Leana 2, si quieren pasar a saludar. TikTok Reclu, Facebook La Reclu, te puedes comunicar a través de iHeartRadio con el botón de Talkback. Kike en los controles, Andy en la producción, soy Leana Rodríguez, tu mejor amiga de las mañanas, tu amiga más personal de 6 a 10 AM. Vamos a iniciar esta hora con Madonna y esto llamado Like a Virgin en 106.5 Mix, 80s, 90s y más.

otro día le tuve que dar unas clases a mi hijo y lo puse a escuchar un álbum llamado OK Computer de Radiohead. Le gustó. Así que con ustedes, la canción con la que abre ese maravilloso disco del año 1997 se llama Airbag y es Radiohead. En 106.5 Mix 80s 90s y más.

0: Se llama Airbag y es Radiohead en 106.5 Mix. Amigos, esta semana tuvimos la oportunidad de ver el documental Don't Look Back in Anger sobre la gira de reunión de Oasis, sobre muchas cosas más. Me sorprendió, me gustó, me conmovió. Y hoy queremos aprovechar el tema para preguntarles, damas y caballeros, ¿se han peleado con sus hermanos? ¿Cuál ha sido el mayor pleito que han tenido con un hermano, hermana, hermane? iHeartRadio, botón de talkback, ahí venimos, no se vayan.
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4: Hola, hola, ¿qué tal amigos y amigas de Mix? Estamos ya de regreso con más información vial. Hay que conducir con muchísimo cuidado.
1: Mucho tráfico.
4: Lo encontrarás en Prolongación División del Norte de 20 de noviembre a Glorieta de Vaqueritos. Tráfico en San Fernando, de Viaducto Tlalpan a la Calzada de Tlalpan. También en Arcos de Belém ya hay tráfico. Del Eje Central y hasta llegar a Valderas.
1: Carga.
4: Vas a encontrarte carga en Calzada del Hueso del Eje 3 Oriente, División del Norte. El Eje 10 Sur con carga de Avenida Aztecas y hasta llegar a Avenida Revolución.
1: Aviso.
4: Recuerda que el tren insurgente tiene horario reducido por labores de mantenimiento hasta nuevo aviso. El último tren saldrá a las 10:30 de la noche. El horario de inicio del servicio permanece sin cambios.
1: Clima.
4: La temperatura se mantiene en los 15 grados. Esperamos una máxima de 24. Continúa en 106.5 Mix, 80s, 90s y más.
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0: 106.5 Mix, amigos, en honor a la reunión de los hermanos Gallagher, vamos a hablar de nuestros pleitos familiares.
1: Hola, Reclu. Fíjate que yo llevo 20 años con mi esposa y de esos 20 años creo que llevo 23 de no hablarle a mi hermana. El motivo por qué no le hablo es porque es muy grosera con mis papás y en su momento con mi sobrina la mayor, muy pero muy grosera con su hija, le pegaba y la regañaba muy feo y por eso es que no le hablo. Saludos.
0: Oiga, no, la violencia no. Nunca. Ya no tenemos, o sea, todavía nosotros los que crecimos en los 80 nos tocó que nuestros papás, ¿no?, nos agarraron, bueno, ya aquí haciendo confesiones, pues, que ve por el cinturón y no sé qué. Ya no. Inaceptable. iHeartRadio, botón de talkback. Nunca golpeen a sus hijos. Jamás. Por ningún motivo. No hay excusa. Esto es de Nirvana y se llama Smells Like Teen Spirit. En 106.5 Mix. 80s, 90s.

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0: Smith en 106.5 Mix. Amigos, hoy estamos hablando de esos pleitos que hemos tenido con nuestros hermanos.
1: Hola, buenos días, Ileana. Soy Mau Mix nuevamente. Pues mi mayor pleito con mi hermana, que tiene 5 años menos que yo, fue que mi mamá la haya dejado seguir estudiando hasta terminar su carrera, mientras yo desde la prepa tenía que trabajar y a la niña no la dejaban trabajar en ningún lado. Pero bueno, eran costumbres, nada que ver. Yo todo bien con mamá, todo bien con mi hermana, aunque a veces sale al chiste. Saludos.
0: Saludos. Yo también tengo, sí, es que a ver. No hay que ser envidiosos, por un lado. Por otro lado, esa ventana de 5 años quizá hizo que tus papás reflexionaran. Oye, es mejor que se concentren en los estudios universitarios a que empiecen a trabajar desde temprano. No lo sé. Yo estoy dando el beneficio de la duda. Pero sí, yo digo, no hay que tener envidia, y luego yo siempre estoy diciendo que mi hermana es la consentida, porque la verdad es que mi hermana es la consentida. Y además, como vive en otro país, siempre la distancia hace que se olvide lo malo y uno solo recuerde lo bueno y uno idealiza. Entonces, mi hermana es la favorita. ¿Qué hago? Pues así me tocó y ni modo. iHeartRadio, botón de talkback. Vamos con Bon Jovi, esto se llama Living on a Prayer. En 106.5 Mix 80s, 90s y más.

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3: Hola, ¿qué tal amigos y amigas de Mix? Estamos ya de regreso con más información vial. Hay que conducir con muchísimo cuidado.
0: Mucho tráfico.
3: Lo encontrarás en Prolongación División del Norte de 20 de noviembre a Glorieta de Vaqueritos. Tráfico en San Fernando, de Viaducto Tlalpan a la Calzada de Tlalpan. También en Arcos de Belém ya hay tráfico. Del Eje Central y hasta llegar a Valderas.
0: Carga.
3: Vas a encontrarte carga en Calzada del Hueso del Eje 3 Oriente, División del Norte. El Eje 10 Sur con carga de Avenida Aztecas y hasta llegar a Avenida Revolución.
0: Aviso.
3: Recuerda que el tren insurgente tiene horario reducido por labores de mantenimiento hasta nuevo aviso. El último tren saldrá a las 10:30 de la noche. El horario de inicio del servicio permanece sin cambios.
0: Clima.
3: La temperatura se mantiene en los 15 grados. Esperamos una máxima de 24. Continúa en 106.5 Mix, 80s, 90s y más.
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0: 849.
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0: Guava y está Queen en 106.5 Mix. Amigos, hoy hablamos de pleitos con hermanos.
1: Hola, Red Club, buenos días. Yo creo que todos en la vida nos hemos peleado con nuestros hermanos en algún momento. Y yo me peleé con mi hermano mayor, le dejé de hablar unos años, ahorita ya estamos súper bien y nos amamos. Y me peleé con, no estamos peleados con la más chica, porque desde que murió mi mamá, ella tomó un papel medio raro. Pero bueno, pues ni modo, o sea, es su situación, no la mía. Un saludo a todos, bonito día.
0: Cada quien lidia con la pérdida como puede, ¿no? Con el duelo, no lo sé. Este era Carla Mix, ella era Carla Mix. Sonaba Carla Mix, yo dije, regresó Carla Mix a este programa. No era audio de nuestra querida Carla Mix. Te extrañamos, Carla Mix. iHeartRadio, botón de talkback. Amigos, ¿se han peleado con sus hermanos? Esto es The Coldplay y se llama The Scientist. En 106.5 Mix, 80s, 90s y más.

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Estamos en vivo en Instagram y Leana 2 y alguien muy feliz presumió que hoy va a ver a Yuridia en vivo. Y yo siento que Yuridia y Bad for Lashes son la misma persona, son muy, muy, muy parecidas físicamente. Dice Andy que también Love Fox, de cansar de ser sexy. Triatas perdidas por el mundo. Una en México, una en Estados Unidos y la otra en Brasil. Esto se llama Daniel y es Bad for Lashes en 106.5 Mix, 80s, 90s.

0: Se llama Daniel, Bad for Lashes en 106.5 Mix. Amigos queridos, ¿se han peleado con sus hermanos? Quiero
1: Hola,
0: todo el chisme.
1: Días. Me llamo Ángel y pues yo te cuento que yo me peleé con mi hermano hace como 10 años porque no fue a mi boda. Después de eso, ya no nos hablamos. Él se fue a vivir a Estados Unidos, a Portland, y seguimos sin hablarnos. Y yo me divorcié 2 años después y ahora estoy felizmente casado nuevamente, pero pues seguimos sin hablarnos.
0: ¿Cómo? ¿Lo hubieras invitado a la segunda boda? Quizá la segunda era la buena. La vencida. Nunca es tarde para reconciliarse, honestamente. Tengo una amiga que se peleó con sus hermanas, pero porque sí fueron a su boda, mal vestidas. Fueron mal vestidas a su boda y se peleó con sus hermanas porque fueron mal vestidas a su boda. O sea, excusas para pelearnos hay todas. iHeartRadio, botón de talkback, se han peleado con sus hermanos. Ahí venimos, no se vayan.
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5: Hola, ¿qué tal? Seguimos con más información vial aquí en Mix. Conduce con cuidado, soy Mónica.
2: Mucho tráfico.
5: Hay avance lento en Arcos de Belém, del Eje Central a Valderas. Con avance lento también se encuentra División del Norte, de Calzada de Tlalpan a Viaducto. Lento avance mantiene Miguel Ángel de Quevedo, de Tlalpan y hasta llegar a Insurgentes.
2: Carga.
5: La encontrarás en Avenida Aztecas, de Avenida del Imán al Eje 10 Sur. Tenemos carga en Guelatao, de Calzada Ignacio Zaragoza al Eje 6 Sur.
2: Manifestantes.
5: Se concentran manifestantes en Reforma, en las inmediaciones del Ángel de la Independencia.
2: Clima.
5: La temperatura 17 grados. 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

0: Sí, es Foster the People en 106.5 Mix. Amigos queridos, ¿se han peleado con sus hermanos?
1: Eliana, buenos días, saludos, ¿qué? Saludos, Sandy. Traigo un pleito casado con mi hermano, también sabe hacer carnitas. Siempre es quien hace las mejores carnitas, y entonces en los cumpleaños de mi papá o de mi mamá, él hace carnitas, yo hago carnitas, para que la familia vote cuáles son las mejores carnitas. Desafortunadamente, siempre terminamos el debate. Saludos de la Ciudad de México, su amigo el Uber Mix.
0: ¿Y entonces quién hace las mejores carnitas? ¿Y cuándo podemos probar esas famosas carnitas? iHeartRadio, botón de talkback, se han peleado con sus hermanos. Esto es The Crazy Town y se llama Butterfly en 106.5 Mix, 80s, 90s y más.

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0: OG Black Machine en 106.5 Mix. Damas y caballeros, quiero saber si se han peleado con sus hermanos.
1: Buenos días, Liliana. Pues mi bronca más fuerte que tengo con mi hermana fue de niños. Nos llevamos 5 años de diferencia. Yo era niño, ella era adolescente. Y hasta los mechones de cabello nos arrancamos. Nos peleábamos mucho por tonterías. Ya no la recuerdo, pero sí recuerdo que eran tonterías. Y pues sí, le sacamos canas verdes a mi mamá por esos pleitos. ¿Porta? Ya somos inseparables, ya que ya somos adultos.
0: Oigan, esta situación a mí me pasó, pero con mis primas. De hecho, el día de mi cumpleaños, mi prima me felicitó y me dijo, te mando unos jalones de pelo para no perder la bonita tradición. Sí, sí, sí, sí, pero además, o sea, no eran jaloncitos, pues, o sea, sí, uno quedaba con un bonche de pelos en la mano después. Sí, me pasaba también. iHeartRadio, botón de talkback, vamos con Crazy Town otra vez, bueno, esto se llama Butterfly en 106.5 Mix.

Crazy Town en 106.5 Mix. Amigos, esta es la Batiseñal. Corran en este momento a iHeartRadio, manden una nota de voz donde nos den su nombre completo, un correo donde los podamos localizar y nos dicen cuál es su café favorito, cómo toman su café. Ahí está, iHeartRadio, botón de talkback, Expo Café, World Trade Center, del 3 al 5 de septiembre. Esto es de Kansas y se llama Dust in the Wind.

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0: Wicked Game y es Chris Isaac en 106.5 Mix, la canción más cachonda que van a escuchar el día de hoy en la FM. Yo me voy, son casi las 10. Gracias a Kike, que estuvo en los controles, Andy, que estuvo en la producción. Soy Ileana Rodríguez, tu mejor amiga de las mañanas, tu amiga más personal, de 6 a 10 AM. Nos escuchamos mañana en punto de las 6. Tenemos una última historia de pelea entre hermanos.
1: Club, vengo a contarte mi historia porque tú dijiste problemas familiares y dije ahora es cuando, pero super light porque aparte está larguísima. O sea, cuando mi abuelo estaba vivo, él estaba peleado con sus hermanas por unas cosas de la mamá, ¿no? De mi bisabuela. Y ya se murió, las hermanas lloraron, pero después se pelearon con mi abuela. Y ahora que mi abuela murió, una hermana de mi papá, o sea, entre los cuatro hermanos, no le hablan a ella, ella no les habla a ellos, y están peleados igual así por cosas de la herencia. Una historia que se repite.
0: Oigan, sí. ¿Qué es lo que detona los problemas familiares más que una herencia? No lo sé. Pero bueno, esperemos se resuelva pronto. ¿Para qué pelear? Gracias, amigos, ya me voy. Que tengan un excelente jueves, ya casi lo logramos. Mañana viernes 2000ero. Seamos buena onda, me despido con esto de R.E.M. La canción es Losing My Religion. Gracias, adiós.

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0: 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Charo Fernández en 106.5 Mix.

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3: Hola, ¿qué tal? Seguimos con más información vial aquí en Mix. Soy Mónica.
4: Mucho tráfico.
3: Lo encontrarás en Universidad, entre el Eje 8 Sur y el Eje 10 Sur Copilco. Hay tráfico en Barranca del Muerto de Río Mixcoac al Periférico. Lento avance mantiene Calzada Coxpa de Periférico a la Calzada de Tlalpan.
4: Carga.
3: En Avenida Hidalgo del Eje Central al Eje 1 Poniente. Hay carga en San Jerónimo de Periférico y hasta llegar a Luis Cabrera.
4: Obras.
3: Por obras están afectados carriles laterales de Calzada Ignacio Zaragoza a la altura de Aguacaliente. La alternativa son los carriles centrales y el Eje 1 Norte.
4: Clima.
3: La temperatura al momento se mantiene en los 17 grados. Esperamos para hoy una máxima de 24. 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
7: Música de cortometraje, porque este salió en 1986 y la canción que vamos a escuchar fue grabada especialmente para este. Se llama Captain EO. Es de ciencia ficción y fue creado para que se exhibiera en los parques de Disney. Más tarde aparece también en el álbum Bad de 1987. El video fue dirigido nada más y nada menos que por Francis Ford Coppola y producido por George Lucas, interpretado por Michael Jackson. Un dato curioso es que Captain EO duraba apenas 17 minutos, pero en su momento fue considerado uno de los cortometrajes más caros jamás realizados. Se estaba proyectando en 3D. El otro día hice una cápsula acerca de esto y mucha gente me dijo, sí, yo llegué a verlo en Disney, sí, me acuerdo perfecto, en fin. La producción costó más de $1,000,000 por minuto, un total de $23.7 millones, que para ese tiempo era una barbaridad. Estamos hablando de 1986. La canción que pertenece a este cortometraje se llama Another Part of Me y es Michael Jackson para Captain EO en 106.5 Mix.

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3: Fíjense que este grupo que quiero traerles en este jueves Dance ya está confirmado para presentarse en México el próximo 5 de marzo de 2027, por supuesto, como parte del festival Love the 90s en el Estadio Fray Nano de la Ciudad de México. Viene junto a artistas como Jenny Berggren de Ace of Base, Corona, Black Box y Ultra Nate. Ellos son los de Hathaway, la canción What is Love, aquí en 106.5 Mix.

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3: Hola, hola, ¿qué tal? Estamos ya de regreso aquí en Mix con más información vial. Hay que conducir con cuidado. Soy Mónica.
0: Mucho tráfico.
3: Encontrarás avance lento en Miramontes de Glorieta de Vaqueritos a Tasqueña. Hay tráfico en el eje 5 sur de Calzada de la Viga a Insurgentes. Lento en Niza de Paseo de la Reforma a Insurgentes.
0: Carga.
3: La encontrarás en Calzada del Hueso del eje 3 oriente a División del Norte. Tenemos carga en el eje 10 sur de Avenida Aztecas y hasta llegar a Revolución. También en Javier Rojo Gómez hay carga de Ermitista Palapa a Ignacio Zaragoza.
0: Obras.
3: Por obras se afecta la circulación de Calzada de las Armas de Macario Gaxiola hasta Zempoaltecas. Alcaldía Escapotzalco, la alternativa Manuel Salazar.
0: Clima.
3: La temperatura ya es de 18 grados. 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
2: 10:52.
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2: Música de película, esto pertenece al soundtrack de Alguien como tú de 1983, que está protagonizada, tiene un repartazo, Ashley Judd, Hugh Jackman y también Greg Kinnear. Y es la historia de Jane, una productora de televisión que cree haber encontrado el amor de su vida. Está muy contenta hasta que él la termina repentinamente. Entonces, después de una dolorosísima ruptura, pues ella la verdad se da la tarea de investigar por qué un hombre pierde el interés en una mujer. Al final termina con un compañero de trabajo que es Eddie, precisamente interpretado por Hugh Jackman. Resulta una historia verdaderamente inesperada. Ellos creen que saben del amor, pero la verdad es que nadie sabe, como decía. Yo solo sé que no sé nada, como diría Sócrates. Por cierto, fíjense que quiero traer una canción que pertenece a este soundtrack. Es de los Talking Heads y decirles que David Byrne llega a la Ciudad de México ya este fin de semana. Los boletos están disponibles a través de Ticketmaster y yo mañana tengo para todos ustedes a través de 106.5 Mix. Burning Down the House, y aquí están los Talking Heads en 106.5 Mix para la película Alguien como tú.

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2: En esta canción hay muchísimo talento reunido. Por ejemplo, la canción fue escrita junto a David Foster, este productor canadiense extraordinario, y David Page, integrante de Toto. En la guitarra vamos a escuchar a Ray Parker Jr. antes de alcanzar la fama con la canción de Ghostbusters. Y bueno, dos décadas después, en 1998, Mariah Carey la interpretó a dueto con Patti LaBelle, pero la verdad es que la versión original no la supera absolutamente nadie. Se llama Got to Be Real y aquí está Cherry Lynn en 106.5 Mix.

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3: Hola amigos y amigas de Mix, estamos de regreso con más información vial. Soy Mónica.
0: Tráfico lento.
3: Lo encontrarás en Calzada Legaria de Puentes de Tacuba al Periférico. Tráfico en circuito interior entre el Aeropuerto Internacional de la Ciudad de México y el Eje 3 Sur Añil. Lento avance en el Eje 5 Sur de Guelatao a circuito interior.
0: Carga.
3: La encontrarás en Valderas, entre Avenida Juárez y Chapultepec. Tenemos en bordo de Xochiaca carga de Avenida de las Torres al Periférico.
0: Clima.
3: La temperatura al momento se mantiene en los 21 grados. Esperamos una máxima de 24. 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
12: Bueno, esto pertenece a una comedia que a mí me pareció muy divertida. Se llama Zoolander, protagonizada por Ben Stiller y Owen Wilson. Y uno de ellos es un modelo que ya está perdiendo popularidad, llega una nueva estrella. Entonces, en medio de una crisis que está sufriendo de manera muy superficial, lo manipulan para participar sin saberlo en un plan para asesinar al primer ministro de Malasia. De verdad está muy divertida y habla de la superficialidad del mundo del modelaje, sobre todo en Estados Unidos. La canción aparece, esta que les traigo a continuación, cuando Derek y sus amigos modelos van a una gasolinería y empiezan a rociarse con gasolina mientras suena de fondo esto que vamos a escuchar a continuación y que se llama Wake Me Up Before You Go Go, The One, para la película Zoolander en 106.5 Mix.

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2: Una dance de 1999. Yo creo que sí es uno de los himnos del Eurodance que nos llegó de finales de los 90. Curiosamente, la versión que yo les voy a poner a continuación no es la original, sino un remix que hizo un productor alemán que se llama Boris Duglosch, que llevó la canción al número uno en las listas de popularidad. Lo mismito sucedió con la canción de Missing, de Everything But The Girl. Le hizo un remix Todd Terry y la canción verdaderamente explotó. Y lo mismo pasó con Space Cowboy de Jamiroquai. Le hicieron un remix David Morales y bueno, es el mismo caso. Ellos se separaron en el año 2003, pero su vocalista, que se llama Royce Murphy, que tiene un vozarrón, la verdad es que ha seguido una exitosa carrera como solista enfocada en el mercado del electropop. Y el otro integrante, que era Mark Brydon, se mantiene como productor y compositor. Ellos hacían Mon Loco y la canción que les traigo a continuación es Sing It Back, aquí en 106.5.

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3: Hola amigos y amigas de Mix, estamos de regreso con más información vial. Soy Mónica.
0: Tráfico lento.
3: Lo encontrarás en Calzada Legaria de Puentes de Tacuba al Periférico. Tráfico en circuito interior entre el Aeropuerto Internacional de la Ciudad de México y el Eje 3 Sur Añil. Lento avance en el Eje 5 Sur de Guelatao a circuito interior.
0: Carga.
3: La encontrarás en Valderas, entre Avenida Juárez y Chapultepec. Tenemos en bordo de Xochiaca carga de Avenida de las Torres al Periférico.
0: Clima.
3: La temperatura al momento se mantiene en los 21 grados. Esperamos una máxima de 24. 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

0: 11:50.
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0: Bueno, una dance para esta hora de la mañana. Fíjense que en realidad es una canción que salió en 1990, pero en 1993 llegó un DJ sueco que se llama Stonebridge. La remezcló, le agregó un riff de sintetizador y la canción se convirtió en un éxito que dominó las pistas de baile en la década de los 90. Entró a los primeros lugares de popularidad y bueno, le han hecho como muchos remixes, amplios, etcétera. Incluso esta Beyoncé lo utiliza en una canción que se llama Break My Soul. En algún momento circuló el mito de que ella no cantaba realmente la canción, pero la verdad es que es falso. Lo que pasa es que el demo original sí lo grabó otra chava, pero ella sí canta y canta muy bien, y se llama Robin S o Robin Stone, y la canción es Show Me Love, aquí en 106.5 Mix.

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3: Y mi queridísimo Lalito González.
4: Hola, hola.
3: Que trae muy buenos estrenos de cine. Sí. También de series, así que quédense con nosotros porque esto no se acaba hasta que se acaba. Y empezamos, mi querido Lalito.
4: Esto bienvenido. Apenas empieza. Comer palomitas, se ha dicho, Charito, para ver una de zombies. Uh-huh. Yo sé que muchos van a decir, otra de zombies, uh-huh, pero les voy a decir, este es de los mismos creadores de Tren a Busan. Y van a decir, otra vez los coreanos con zombies. Sí,
3: son especialistas.
4: Son,
3: ¿verdad?,
4: especialistas, pero ¿sabes qué? Que yo creo que ellos obviamente lo saben y entonces se ponen grados de dificultad cada vez más altos, ¿no? Porque acá son zombies, uh-huh, que se pueden conectar entre ellos y pueden tener una conciencia colectiva. ¡Ja!

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3: Amigos de Mix, excelente tarde, ¿cómo están? Mi nombre es Montserrat y para mí es un gusto acompañarlos.
0: Aviso.
3: Tomen en cuenta que se lleva a cabo una marcha sobre carriles centrales de Paseo de la Reforma, a la altura del Ángel de la Independencia, con dirección a la Avenida Insurgentes. Como alternativas están Circuito Interior y Avenida Chapultepec.
0: A vuelta de rueda.
3: Se complica mucho Conscripto, entre Agua Caliente y Periférico. Con avance muy lento también Monte Líbano, de Avenida de las Fuentes hasta Palmas.
0: Lento.
3: El avance es complicado sobre Insurgentes, desde el Eje 3 Norte hasta el Eje 1 Norte.
0: Ligera carga.
3: Vamos a avanzar poco a poco en la Avenida Tezozómoc, entre Aquiles Cerdán y 5 de Mayo.
0: Buen avance.
3: Aprovechen que ya está libre la Avenida Oceanía, del distribuidor vial Eberto Castillo hasta Río Consulado.
0: Clima.
3: En la temperatura se registran 22 grados. Mi nombre es Montserrat y te acompaño en 106.5 Mix, 80s, 90s y más.
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6: Y Lalito González, tenemos ahora animación con Gungo y los juegos cavernícolas. De los creadores estoy viendo de Huevo Cartoon.
7: Exactamente,
6: ay,
7: de los Iba Palacio.
6: Esas caricaturas, sí, por supuesto.
7: Bueno, imagínate, hace más de 20 años, ¿no? Que perdíamos internet cuando teníamos todos Lentium.
6: No sabía que había pasado tanto tiempo.
7: Y era en aquellos tiempos cuando veíamos a los huevos poetas sí. Que estaban todos borrachos.
6: Exacto.
7: Está increíble.
6: Buenísimo.
7: Lo podría reproducir, pero van a decir ustedes que yo soy borracho y no.
6: No lo es. No, de verdad no.
7: Pero nos divertimos mucho. Tuvieron tanto éxito en YouTube que después hicieron sus películas, las películas de los huevos y la del pollo y la del tocino y no sé qué tanto, de las más exitosas que hemos tenido en México. Y ahorita reflexionábamos, ¿no, Charito? De cómo en México es muy difícil hacer cine animado.
6: Así es.
7: Ha habido muy pocas casas de estudio, entre ellas, por supuesto, Huevo Cartoon, estaban Anima Studios también. Y bueno, ellos le han dado con todo y saben que tienen entonces en la mano la posibilidad de demostrar que en México también se puede hacer muy buen cine animado. Es más, no lo digo yo, lo dice Joaquín Cosío, porque en esta película hay mucho talento de doblaje. Está lo mismo, por ejemplo, Silvia Navarro, actriz que conocen en televisión, en teatro, Joaquín Cosío, el Cochiloco, y personas que también se han dedicado siempre al doblaje, como por ejemplo Humberto Vélez.
6: Ah, es Homero Simpson.
7: Que es Homero Simpson, por supuesto. Vamos a escuchar qué es lo que nos cuenta Joaquín Cosío.
8: Pocas diferencias, en realidad no tiene nada que pedirle a una producción norteamericana, es decir, nuestra circunstancia es exactamente la misma, una película muy bien lograda, personajes muy bien articulados y de los que había que prestarles pues nuestra intención, nuestra voz. Es una producción de primera, en todo sentido, ¿no? No solamente por el casting que tiene.
6: Oye, qué vozarrón.
7: Sí, sí, es inconfundible, ¿no? Sabes que está hablando Joaquín Cosío.
6: Así es.
7: Oigan, y nada más les digo, Gungo es el protagonista, es un cavernícola. Y entonces, ¿por qué se llaman los juegos cavernícolas? Porque él es el peor, digamos, el más flojo es Gungo. Gungo es el hijo del líder de la tribu. Y entonces él tendría que quedarse como el nuevo jefe, pero no sabe hacer nada, Charito.
6: Es flojón.
7: Y es muy flojo. Tendrá que demostrar sus habilidades, pues muy a regañadientes, pero vamos a verlo. Se llama Gungo y los juegos cavernícolas. Película de animación mexicana, y eso, como dijo Joaquín Cosío, hay que destacarlo.
6: Y ese estreno este fin de semana, tenemos más, pero antes música en 106.5 Mix.

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14: Y mi queridísimo Lalito González. Y traemos el estreno de una serie que se llama Mal de Amores, basada en un libro que a mí me gustó muchísimo. Es una de mis autoras preferidas, Ángeles Mastretta. Ella escribió también Arráncame la Vida, que es verdaderamente maravillosa. Y a veces yo he sentido que las películas no le hacen justicia a sus novelas, pero me invitaron al estreno del primer capítulo Netflix y sinceramente me impresionó.
15: Gratamente sorprendida.
14: Muchísimo. ¿Sí? Por la producción que se están aventando. Es de época, la revolución 1910, y sigue contando tú, mi querido Lalito.
15: Y la historia por sí misma, ¿no? La historia, claro, de Emilia Sauri, que es esta mujer adelantada a su época, dirían muchos.
14: Sin duda.
15: Porque, ajá, es una mujer, imagínense, estamos previo a la revolución, donde las mujeres no podían entrar a la universidad. Uh-huh. Y donde entonces ella tenía ese gran impulso de estudiar medicina. Uh-huh. Y decía, no puedo entrar, o sea, ni siquiera me dejan agarrar un libro, ¿no? Uh-huh. Y entonces, aparte de esto, de que ella quiere ser una mujer científica, para esos ayeres, que yo sé que a lo mejor muchos dirán, ¿cómo? Sí, es que, uh-huh, antes de la revolución no se
14: sin
15: podía.
14: Sin duda, no, sí, claro.
15: Y además de esto, una mujer que se enamora de dos hombres a la vez. El escándalo, ¿no? Uh-huh. Por un lado, el amor de toda su vida, uh-huh, pero que también vive siempre en la incertidumbre, porque este cuate es muy revolucionario. Entonces se va.
14: Exactamente, es un activista, podríamos decir.
15: Uh-huh. Y por el otro lado, el hombre científico, ¿no? Que, uh-huh, es el que la invita, el que entiende su pasión y dice, claro, es que
14: de, es un doctor.
15: Uh-huh. ¿De quién voy a elegir si los, uh-huh, dos me encantan, ¿no?
14: Ajá.
15: Justo es lo que vamos a ver aquí en Mal de Amores. Platiqué con todo el elenco, prácticamente el elenco principal, que aparte es increíble, ¿no?
14: Oye, la chava que protagoniza la película,
15: Renata Vaca, la serie,
14: guapísima, sí, me encantó su actuación, divina ella.
15: Sí, Renata Vaca, que inclusive ha estado en el cine hollywoodense. Ivana Mozorrutia, por ejemplo, que está allí también, ¿no? Y está Daniel Cuenca. Entonces, bueno, vamos a escuchar justamente a Renata Vaca, qué es lo que habla sobre esta serie, porque dice, la gran enseñanza es esta.
16: Algo que me gusta mucho es que estos personajes son intensos y apasionados. Creo que la enfermedad de nuestras generaciones es la tibieza. O sea, de pronto, uh-huh, como que veo esta historia, es como, aman profundamente y si quieren algo van a por ello.
17: Es amor.
16: Eso es amor, y yo quiero que me escriban cartas, que me escriban canciones, que me escriban
17: cartas.
16: Sí, viva lo artesanal.
14: Qué maravilla.
15: Viva el amor, sí, la así verdad es que es una muy buena serie. Lo decías tú, Charito, el diseño de producción es extraordinario. Se nota la inversión
14: de la época. De, sí,
15: y aparte de Puebla, ¿no? Porque lana. Ángeles Mastretta siempre ha tratado de lucir muchísimo a Puebla. Lo mismo lo hace en Arráncame la Vida.
14: Sin duda.
15: Que en este libro que publicó en 1996. Y el reparto, recalcarlo, Renata Vaca, que escuchamos ahorita, Juan Pablo Fuentes, que es justamente el revolucionario, uh-huh, e Ivana Mozorrutia, que es el otro amor, el científico. Yo creo que les va a gustar mucho
14: y
15: esta
14: serie. Y además, algo muy curioso que dijeron ese día es es que la hija de Ángeles Mastretta, que se llama Catalina, es la directora de la serie.
15: Eso es interesantísimo porque el libro habla de una mujer en época revolucionaria, escrito por una autora que en los 80, 90 hizo esto, dirigida por una mujer actual. Entonces es toda la visión femenina sobre cómo ha tenido que cambiar y sobre cómo las mujeres hace más de un siglo,
14: sin duda,
15: no podían hacer esto que les estamos platicando.
14: Pues se llama Mal de Amores. Se estrena en Netflix. Es serie, no se la pueden perder. Tenemos más, pero antes música aquí en 106.5 Mix.

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3: Amigos de Mix, deseo que tengan una tarde excelente. Mi nombre es Montserrat y como siempre es un gusto para mí acompañarlos.
0: Aviso.
3: Manifestantes procedentes de Paseo de la Reforma se incorporan a la Avenida Juárez. Como alternativas están el Eje 1 Norte y Artículo 123.
0: A vuelta de rueda.
3: Conscripto continúa muy lento, entre Agua Caliente y Periférico. También se complica mucho Mariano Escobedo, de la calzada México-Tacuba hasta Circuito Interior.
0: Lento.
3: El avance es complicado en Periférico, de Lomas Verdes hasta Paseo de las Palmas.
0: Ligera carga.
3: Vamos a avanzar poco a poco en el Eje 3 Norte, de la Avenida Instituto Politécnico Nacional a la Calzada Camarones.
0: Buen avance.
3: Aprovechen que está libre la Avenida de las Culturas, desde Río Blanco hasta el Eje 5 Norte.
0: Clima.
3: En la temperatura se registran 23 grados. Mi nombre es Montserrat y te acompaño en 106.5 Mix, 80s, 90s y más.
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0: 12:50.
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3: Hablemos de cine.
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3: 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It's
0: showtime. Y mi queridísimo Lalito González, y tenemos un estreno más en plataformas digitales, se llama Mayday. ¿Lo dicen así en los aviones o en dónde?
6: Justo es una señal de auxilio, como SOS, ajá. Digamos, no tiene como esta traducción, pero hacia ajá. Eso va. Claro. Y todo tiene que ver justamente con el
0: Houston,
6: personaje principal.
0: Houston, we have a problem, más o menos. Así.
6: Sí, ajá. También, ya sabes que hay muchas formas de pedir auxilio, ¿no? Lo importante es siempre ayudar. Ajá. Pero justo tiene que ver, te decía, todo con el personaje principal que es interpretado por Ryan Reynolds.
0: Ajá.
6: El otro personaje principal es interpretado por Kenneth Branagh. Y bueno, todo esto se va a la Guerra Fría. Ajá. Te decía que tiene que ver con una señal de auxilio, porque Ryan Reynolds es un agente llamado Troy el Asesino Kelly.
0: Ajá.
6: Y él tiene la intención de ir a un rescate a la Guerra Fría. E imagínate, ahondarse allí en los terrenos rusos, y tú sabes todo lo que hay contra Estados Unidos y Rusia. Y todo sale mal. Pero se encuentra con el personaje de Kenneth Branagh, que es un ruso que ama la cultura estadounidense, y entonces a partir de allí lo que empieza siendo un thriller de espías se convierte, ya sabes, las películas de Ryan Reynolds es persecución, hay peleas, hay explosiones, hay chiste, hay humor negro, este tipo de películas que combina muchos géneros que termina con un muy buen sabor de boca. Con decirles también, a ver, a Ryan Reynolds lo conocemos muy bien como Deadpool.
0: Ajá.
6: Bueno, pues esta película es de los mismos productores de Deadpool y Wolverine, entonces ya sabes toda la onda
0: garantía
6: que tiene.
0: Ajá.
6: ¿Dónde se encuentra Mayday? En Apple TV Plus para este fin de semana.
0: Pues muchísimas gracias, mi querido Lalito González, por toda esta información.
6: Vámonos al cine, Charito.
0: Vámonos al cine y escuchar música en 106.5 Mix.

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1: Muchísimas gracias a todos ustedes por habernos acompañado. Gracias a mi Quique, que ha estado en los controles. Fernanda Curia en la producción. Yo soy Charo Fernández y los espero mañana en punto de las 10 de la mañana. Ustedes a continuación se quedan con Luisa Carrandi. Pásenla muy bien.

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2: Muy buenas tardes, gracias Charito, la una con un minuto, jueves 3 de septiembre de 2026, soy Luisa Carrandi, bienvenidos a este programa de todos los días de 1 a 4 de la tarde. En los controles está Osmar, en la producción está Sarita, y hoy les tengo boletos para David Byrne. Él trae un espectáculo llamado Who is the Sky, y se presenta ya mañana, 4, 5 y 6 de septiembre, en el Teatro Metropolitan. Si andan por la ciclopista, pongan mucha atención, porque David Byrne siempre recorre los lugares en donde se presenta en bicicleta. Así como perseguíamos a Harry Styles corriendo, bueno, pues ahora David Byrne en bicicleta. Y precisamente esa es la primera pregunta de, pues, la serie que voy a hacer a lo largo del programa para que ustedes las contesten, me manden las respuestas a través del talkback de iHeartRadio y se ganen los boletos. ¿Por qué es importante para David Byrne viajar en bicicleta? Esa es la primera pregunta. Son tres. Y pongan mucha atención a todo el programa, porque en el programa podemos poner cosas que tengan que ver con este artista. ¿Okay? Iniciamos con Depeche Mode. Esto es Personal Jesus en 106.5.

in Love, Andreas Doró en 106.5 Mix. Es bien sabido el pleito que hay entre muchos artistas y Donald Trump, porque de repente utilizan la música sin pedir permiso. Y Olivia Rodrigo habló sobre esto y dijo que estos conflictos pueden servir como una forma de distraer la atención de otros temas. Olivia también dijo que pues sintió muchísimo enojo cuando el Departamento de Seguridad Nacional de Estados Unidos utilizó su canción All American Beach en un video relacionado con las redadas de migración. La artista explicó que fue muy doloroso ver una canción que escribió sobre las presiones que viven las mujeres, acompañado de imágenes de los operativos de ICE. Olivia Rodrigo no es la única cantante que ha criticado al gobierno por utilizar canciones de artistas sin su apoyo.

0: Ya se han quejado Sabrina Carpenter, Ariana Grande, Sade, Taylor Swift. Y para Olivia, estos enfrentamientos pueden hacer que la gente se concentre en las peleas entre el gobierno y los artistas en lugar de hablar de otros problemas. Sus declaraciones llegan después de la primera edición de un festival que le fue re bien, me da muchísimo gusto. Daisy Chain Fields reunió 20 millones de dólares para apoyar a organizaciones que trabajan por las mujeres y las niñas. Soy Luisa Carrandi, escuchan 106.5 Mix.
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4: Amigos de Mix, que tengan un excelente jueves. Para mí es un gusto acompañarlos con el tráfico y el clima.
5: Aviso.
4: Tomen en cuenta que por manifestantes van a encontrar cerrada la circulación de Abraham González entre General Prim y Atenas. Esto es en la Alcaldía Cuauhtémoc. Como alternativas están Paseo de la Reforma, Avenida Insurgentes y Valderas.
5: A vuelta de rueda.
4: Se complica mucho Monte Líbano, de Avenida de las Fuentes hasta Palmas. También con avance muy complicado, la autopista México-Querétaro, desde la avenida Chalma hasta la caseta de Tepoztlán.
5: Lento.
4: El avance del eje 2 Norte, entre Eduardo Molina y Paseo de la Reforma.
5: Ligera carga.
4: Se complica, pero solo un poco, la avenida Gran Canal, desde Río de los Remedios hasta el eje 3 Norte.
5: Clima.
4: Tenemos 23 grados en la temperatura. Mi nombre es Montserrat y te acompaño en 106.5 Mix, 80s, 90s y más.

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0: Don Preach, Madonna en 106.5. Mick David Byrne, quien fuera vocalista de Talking Heads, escribió una canción que está interesantísima para un nuevo documental sobre Elon Musk. Van a ver por qué les digo esto. Está dirigido por Alex Gibney y lo curioso es que la letra de Let Me Sell You a Dream, déjame venderte un sueño, está formada únicamente por frases que el propio Elon Musk ha dicho en entrevistas y declaraciones públicas. Que nada más agarró los cachitos de las declaraciones y con eso formó la letra de una canción. Byrne explicó que buscó algunas de las frases más llamativas del el empresario y decidió convertirlas en letras sin agregar comentarios propios. El documental, que tendrá una duración de casi 4 horas, llegará a los cines el 16 de octubre. Elon Musk, como pues comprenderán, ya lo ha criticado, lo ha calificado como un ataque en su contra. El director, Alex Gibney, celebró la participación de Byrne y dijo que el músico encontró una forma especial de expresar la idea de la película. La canción, de hecho, podría competir por un Oscar y si gana, sería el segundo premio que gana Byrne de la Academia, porque ya fue reconocido en 1987 por la música del último emperador. David Byrne sigue con otros proyectos, entre ellos una película de esta gira que trae a México este fin de semana, Who is the Sky? Y si van a ir, váyanse guapos porque está siendo grabada en formato de 70 milímetros. Soy Luisa Carrandi, escuchan 106.5 Mix.
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1: Aquí están los datos inútiles. Las personas muy inteligentes son más propensas a cambiar viejos hábitos por mejores ideas. Dolly Parton escribió I Will Always Love You y Jolene en una misma noche de 1973. La deipnofobia es el miedo a comer fuera o a conversar durante la cena. George Lucas sobrevivió a un terrible accidente automovilístico. Las personas que experimentan falta de tiempo para dedicarse al cuidado personal tienen más probabilidades de desarrollar demencia. Soy Luisa Carrandi, escuchan 106.5 Mix.
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4: ¿Qué tal, amigos de Mix? Deseo que tengan una tarde muy bonita. Mi nombre es Montserrat y como siempre es un placer para mí acompañarlos.
0: Aviso.
4: Debido al reporte de un incendio, servicios de emergencia se dirigen a Francisco Quintanilla a la altura de Andrés Barraza, Colonia Las Peñas, Alcaldía Iztapalapa. Si es posible, mejor eviten esta zona.
0: A vuelta de rueda.
4: Complicadísimo el avance de Periférico, de Telecomunicaciones hasta Universidad.
0: Lento.
4: El avance de Avenida Sonora, entre la Avenida México y Chapultepec. También con avance lento Parque Lira, de la Avenida Constituyentes hasta Viaducto Miguel Alemán.
0: Ligera carga.
4: Se complica ligeramente Montevideo, de la Avenida 100 Metros a la Avenida Insurgentes Norte.
0: Clima.
4: En este momento la temperatura marca 23 grados. Mi nombre es Montserrat y te acompaño en 106.5 Mix. 80s, 90s y más.
1: 1:52.
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2: Muy buenas tardes, las 12 en punto, jueves 3 de septiembre, 23 grados en la temperatura. Soy Luisa Carrandi. Osmar está en los controles, Sarita en la producción. Hoy estoy regalando boletos para David Byrne, 4, 5 y 6 de septiembre en el Teatro Metropolitan. La segunda pregunta es: ¿qué tiene que ver Ryuichi Sakamoto con David Byrne? Esta es la segunda pregunta. Falta una para que me manden todas sus respuestas a través de el talkback de iHeartRadio. Este es un mensaje de voz. Tienen 30 segundos. Entran a la app de iHeart. Ponen escuchar Mix Ciudad de México. Y al ladito hay un microfonito. Ese es el talkback, ¿ok? Seguimos con Survivor. Es 1982. The Eye of the Tiger en 106.5 Mix.

0: It Wasn't Me, Shaggy en 106.5 Mix. Billy Ray Cyrus reaccionó con mucho cariño a la decisión de su hija Miley Cyrus de dejar de usar su apellido y presentarse únicamente como Miley. Dijo que siempre le ha dicho así, Miley. Y dijo que está de acuerdo con ese cambio. Incluso recordó que él mismo fue conocido como Cyrus antes de lanzar Achy Breaky Heart en 1992. Para Billy Ray, usar solo su nombre es un paso natural para un artista de su nivel, comparándola con figuras como Cher, Elvis Presley, Prince y Dolly Parton, quien fue madrina de Miley. El cambio llega junto con el anuncio de Bass Persuades, el décimo álbum de estudio de Miley, que será lanzado el 18 de septiembre y marca su debut con Atlantic Records. Esta cantante también va a hacer dos conciertos especiales en Hollywood Bowl en Los Ángeles. Y bueno, pues por ahora no tiene planes de realizar una gira completa. Ha explicado que salir de gira puede ser difícil para su bienestar personal. Es muy difícil estar de gira, las desveladas, la gente. Y bueno, mientras tanto, su papá dijo que estar emocionado, está muy emocionado por escuchar el nuevo disco. Dijo que la leyenda contigo. Soy Luisa Carrandi, escúchanos.
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4: Amigos de Mix, ¿qué tal? ¿Cómo están? Deseo que tengan una tarde muy bonita. Los acompaño con toda la información vial.
1: Aviso.
4: Tomen en cuenta que debido a la presencia de
1: manifestantes,
4: permanece cerrada la circulación en Canela, a la altura de Añil, Alcaldía Iztacalco. Pero no te preocupes. Como alternativas están Avenida Canal de Tezontle y Centeno.
1: A vuelta de rueda.
4: Circuito interior continúa con mucho tráfico, de Chapultepec hasta el Eje 1 Norte.
1: Lento.
4: El avance ya se complica en Río Mississippi, de Circuito interior hasta Reforma.
1: Ligera carga.
4: Sobre Eulalia Guzmán, entre Circuito interior y la Calzada Camarones.
1: Clima.
4: En la temperatura ya se registran 23 grados. Y para hoy se espera una mínima de 13 grados. Mi nombre es Montserrat y te acompaño en 106.5 Mix. 80s, 90s y más.
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0: Don't Stop Till You Get Enough, Michael Jackson. El 18 de septiembre se estrena la nueva película de Resident Evil. Está dirigida por Zach Kruger y ya algunos fanáticos pudieron ver algunos 30 minutos de esta película y dicen que está buenísima. Es al mismo tiempo que los eventos de Resident Evil 2. Algunos jugadores pues tienen algunas dudas de qué tan cerca va a estar la película a los videojuegos. El director dijo que entiende esas preocupaciones, pero explicó que hizo la película desde un verdadero cariño por la franquicia y no simplemente para usar el nombre. Las primeras impresiones le dan la razón porque algunos espectadores describieron los primeros minutos como salvajes. Destacaron uno que otro susto, el humor oscuro y la sensación de estar dentro de un juego de survival horror. Soy Luisa Carrandi, escuchan 106.5 mil.
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2: Bob Marley fue una de las figuras más importantes de la música reggae y uno de los grandes responsables de llevar este género jamaiquino a todo el mundo. Nació el 6 de febrero de 1945 en Nine Mile, Jamaica, y pasó parte de su infancia en Kingston, donde comenzó a acercarse a la música. En 1963 formó The Wailers junto a Peter Tosh y Bonnie Wailer, grupo con el que comenzó una carrera que cambiaría para siempre la historia del reggae. Con canciones como No Woman, No Cry, Three Little Birds e Is This Love, Marley logró conectar con millones de personas y convirtió sus canciones en mensajes de esperanza, libertad y amor. Con el paso de los años, su relación con el movimiento Rastafari estuvo muy presente en su vida y en su música, mientras que sus letras hablaban de desigualdad, libertad y la situación de los pueblos africanos. En 1976 sobrevivió a un atentado en Jamaica y poco después llegó uno de los trabajos más importantes, Exodus, considerado uno de los grandes discos de su carrera. Sin embargo, el cáncer terminó con su vida el 11 de mayo de 1981, cuando tenía apenas 36 años. Su música continuó creciendo después de su muerte y Legend, lanzado en 1984, se convirtió en uno de los discos de reggae más vendidos de todos los tiempos. Aquí está Bob Marley and the Wailers con Could You Be Loved en 106.5 Mix. 80s, 90s.

0: Eclipse of the Heart, Nicky French en 106.5. El nuevo trailer de la serie de Harry Potter que se está gastando un dineral. Bueno, pues ya mostró algunos de los momentos más conocidos de la historia, como Harry bajo el sombrero seleccionador, el campo de Quidditch y el gran comedor de Hogwarts. Sin embargo, las primeras reacciones no han sido del todo positivas. Muchos fans dijeron que la producción de HBO se parece demasiado a las películas que protagonizaron Daniel Radcliffe y Emma Watson entre 2001 y 2011. El punto de cuestionar cuál es la razón de hacer una nueva versión. Bueno, la serie llegará a HBO Max el día de Navidad y tendrá a Dominic McLaughlin como Harry, además de John Lithgow como Dumbledore y Papa Isidore como Snape. En redes sociales, algunos espectadores dijeron que el tráiler parece una copia de las películas, aunque con un elenco diferente. Y otros aseguran que perdió parte del encanto y la atmósfera de las primeras cintas. A ver, si hay libro, si hay película, y ahora hay serie, pues obviamente van a venir las comparaciones. A pesar de las críticas, la serie continuará con su producción. Ya se trabaja en la segunda temporada, donde Kit Harington interpretará a Gilderoy Lockhart en lugar de Nicholas Holt. La nueva adaptación también ha generado comentarios sobre las opiniones de J.K. Rowling sobre temas de género y derecho de las personas. Aquí Sarita es mega fan de Harry Potter. ¿Te gustó el tráiler? ¿Más o menos? ¿Te parece que está idéntico? Aquí estoy de intérprete de Sarita, que nada más hace señas, pero... O sea, sí lo vi y sí me pareció que está muy parecido a las películas. Pero creo que al ser una serie vamos a poder ver más detalles, ¿no? Que en la película no pudieron abordar, supongo. Soy Luisa Carrandi, escucha Mix.
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4: Excelente tarde, amigos de Mix. Mi nombre es Montserrat y como siempre es un placer para mí acompañarlos.
1: Aviso.
4: Se reportan semáforos descompuestos en la avenida Insurgentes y Ayuntamiento, Alcaldía Tlalpan. A conducir con mucha precaución en la zona.
1: A vuelta de rueda.
4: La avenida de los Maestros se complica bastante, de Periférico hasta Álamos. También nos encontramos mucho tráfico en Paseo de la Reforma, de la Calzada Chivatito hasta Prado Sur.
1: Lento.
4: En la Avenida Jalisco se complica la circulación, desde Periférico hasta Parque Lira.
1: Ligera carga.
4: Nos encontramos un poquito de tráfico en Otón de Mendizábal, desde Miguel Bernard hasta el Eje 1 Poniente, Calzada Vallejo.
1: Buen avance.
4: Aprovechen 5 de mayo. Está libre entre Aquiles Cerdán y Tezozómoc.
1: Clima.
4: En la temperatura ya se registran 23 grados. Mi nombre es Montserrat y te acompaño aquí en 106.5 Mix. 80s, 90s y más.

0: 2-55.
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2: Muy buenas tardes, las 3:01, jueves 3 de septiembre de 2026. Soy Luisa Carrandi. En los controles está Osmar, en la producción está Sarita. Estamos haciendo un programa de Mix Pop Music tan lindo de Celine Dion que no se lo pueden perder. Próximamente les voy a dar más detalles. Y hoy estoy regalando boletos para David Byrne, Who's the Sky, 4, 5 y 6 de septiembre en el Teatro Metropolitan. Esta es la última pregunta del día de hoy para que después de que yo les haga esta pregunta me manden sus tres respuestas a través del talkback de iHeartRadio, ¿ok? Y estén pendientes de pues lo que dejaron, su mail y su teléfono, porque Sarita se va a comunicar con nuestros ganadores, ¿ok? ¿Cuál fue la nota que dimos de David Byrne hoy en el programa? Esa es la última pregunta. Y para ir calentando motores, aquí están Talking Heads con Burning Down the House en 106.5 Mix. 80s, 90s y más.

0: Show Me the Meaning of Being Lonely, Backstreet Boys en 106.5 Mix. Hay un primer trailer para una serie de Apple TV, The Brothers. Está protagonizada por Matthew McConaughey y Woody Harrelson. Y bueno, son dos desconocidos que se dan cuenta que son hermanos. Y Puff Daddy está acortando su tiempo en la cárcel. Dicen que por buena conducta. Y va a salir ahora el 5 de febrero de 2028. Va a haber una nueva moneda de 2 euros por conmemorar los 50 años de la formación de YouTube. Me gustaría tener esta moneda de 2 euros. Y que ya se acortó las posibilidades ya se acortaron de quién puede ser James Bond. Y hay 3. Y está Jack Barton, está también Colin Turner y Jack Lowden. Que el que más porcentaje tiene, según este lugar donde hacen predicciones y apuestas, el 37% lo tiene Jack Barton, que no me gusta. El 24% Colin Turner y el 22% Jack Lowden. Yo voto por Colin Turner. ¿Ustedes por cuál? ¿Tú también? Ay, no es cierto, te da lo mismo, Osmar. ¿Para qué dices que también? Saludos a Carrandi, escuchan 106.5 Mix.
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2: Buena música y buen camino, amigos de Mix. Mi nombre es Montserrat y como siempre es un gusto para mí acompañarlos.
3: A vuelta de rueda.
2: Tomen en cuenta que se complica mucho la avenida Río Consulado, de la avenida 535 hasta la calzada Misterios.
3: Lento.
2: El avance de Arquímedes, entre Campos Elíseos y Ejército Nacional.
3: Ligera carga.
2: Vamos a avanzar poco a poco en el eje 6 Sur, de Plutarco hasta el eje 3 Oriente. Se complica ligeramente también la avenida Tezozómoc, entre Aquiles Cerdán y 5 de Mayo.
3: Buen avance.
2: Aprovechen que ya está libre la calzada de Tlalpan, entre el eje 6 Sur y el eje 4 Sur.
3: Clima.
2: En la temperatura se registran 23 grados. Mi nombre es Montserrat y te acompaño en 106.5 Mix. 80s, 90s y más.

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3: La historia de You Give Love a Bad Name comenzó antes de que Bon Jovi la grabara. El compositor Desmond Child ya tenía la frase que daría título a la canción y había trabajado una primera versión para Bonnie Tyler, pero con otro enfoque. Tiempo después, Child llegó al sótano de Richie Sambora para trabajar con él y John Bon Jovi. El lugar, según Child, tenía un ambiente pues bastante oscuro, pero ahí comenzó a tomar forma la canción. John recordó una frase de Shot Through the Heart, una canción de su disco anterior, y a partir de ella crearon la famosa idea de estar herido por el amor. La química entre los tres fue tan buena que la canción tomó una nueva dirección y terminó siendo completamente distinta de aquella primera versión. El tema fue incluido en Slippery When Wet, el disco que llevaría a Bon Jovi a convertirse en una de las bandas más grandes de los años 80. Antes de su lanzamiento, también surgieron rumores de que la canción estaba relacionada con la ruptura de John Bon Jovi con la actriz Diane Lane, pero los compositores han aclarado que esa no fue la inspiración. En realidad buscaban contar una historia de amor que pudiera entender cualquiera, enamorarse de alguien que parecía perfecto y descubrir después que las cosas no son como imaginaban. ¿En dónde? ¿En dónde hemos oído todo esto? Así, una frase que comenzó en una canción pensada para otro artista terminó convirtiéndose en uno de los mayores clásicos de Bon Jovi. Aquí está You Give Love a Bad Name en 106.5 Mix.

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0: Around the World de los Red Hot Chili Peppers. La odisea de Christopher Nolan va a ser historia porque están extendiendo nuevamente sus funciones en formato de IMAX de 70 milímetros. Con esta ampliación, bueno, pues van a ver funciones hasta finales de septiembre y va a estar muchísimo tiempo, 11 semanas consecutivas en cartelera. Es la primera superproducción grabada en su totalidad, filmada en su totalidad con cámaras IMAX. Fíjense, a nivel mundial, 457 millones de dólares en pantallas IMAX a nivel global. Un promedio de 1.6 millones de dólares en pantallas de 70 milímetros que casi no hay. La recaudación global ya alcanza los 1.550 millones de dólares. Le está yendo increíblemente bien. Ojalá que también extendan aquí a IMAX, porque yo cometí el error de no verla en IMAX. Y si quiero ir en ese forma. Soy Luisa Carrandi, escuchan 106.5 Mix.
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4: Buena música y buen camino, amigos de Mix. Mi nombre es Montserrat y como siempre es un gusto para mí acompañarlos.
1: A vuelta de rueda.
4: Tomen en cuenta que se complica mucho la avenida Río Consulado, de la avenida 535 hasta la calzada Misterios.
1: Lento.
4: El avance de Arquímedes, entre Campos Elíseos y Ejército Nacional.
1: Ligera carga.
4: Vamos a avanzar poco a poco en el eje 6 Sur, de Plutarco hasta el eje 3 Oriente. Se complica ligeramente también la avenida Tezozómoc, entre Aquiles Cerdán y 5 de Mayo.
1: Buen avance.
4: Aprovechen que ya está libre la calzada de Tlalpan, entre el eje 6 Sur y el eje 4 Sur.
1: Clima.
4: En la temperatura se registran 23 grados. Mi nombre es Montserrat y te acompaño en 106.5 Mix. 80s, 90s y más.

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2: 3:47.
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On Chain Melody, Writers Brothers en 106.5 Mix. Gracias por haberse quedado conmigo. No se vayan. Llegan los de Old School, Arturo López Cavito y Mario Lafont. Gracias, Osmar, por haber estado en los controles. Gracias, Sarita, por haber estado en la producción. Los espero aquí mañana en punto de la 1 de la tarde. Soy Luz Acarrandi.

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2: Queridísimo alumnado, bienvenida a toda la comunidad de Old School. Estamos iniciando este programa cuando apenas pasan las 4 de la tarde. Estamos en la cabina de 106.5 Mix y en la frecuencia digital.

0: viene Mario Lafontaine.
1: Eso lo será usted, señor director Arturo López Gavito. Comenzamos programón de la vieja escuela. Y qué mejor que hacerlo con una banda chichifiuxesca.
2: Muy chichifiux, muy chichifiux.
1: Pero
2: trabajo,
1: bueno,
2: el trabajo de Max Martin, que ya no sabía si era Britney Spears o Justin Timberlake el que cantaba.
1: Así es, y bueno, esto es de su disco llamado Sin Ataduras.
2: Ah, no, no strings attached.
1: Exactamente.
2: Me acuerdo, me acuerdo.
1: Marionetas, pero sin cuerda.
2: Así es, como una cuestión de sodomía.
1: Yo sé eso.
2: Había sodomía entre esos muchachos.
1: Y pues bueno, la canción de

canción del año 2000 con la que arrancamos con toda fuerza y potencia esta vieja escuela, NSYNC, Bye Bye Bye. Y ahora nos vamos con un caballero que tuvo una sola canción, pero con eso le bastó, socio. Le hubiera cantado quien lo hubiera cantado, no importa si le hubiera cantado, por ejemplo, Sergio Ramos el Comanche, o lo hubiera interpretado el mismísimo...

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2: Amigos de Mix, ¿qué tal? Deseo que tengan el mejor de los caminos. Es un placer para mí acompañarlos.
0: A vuelta de rueda.
2: Tomen en cuenta que se complica mucho Insurgentes, entre Gómez Farías y el Eje 1 Norte. También a vuelta de rueda la Avenida Río Consulado. De la Avenida 535 hasta la Calzada Misterios.
0: Lento.
2: El avance ya se complica en Observatorio, entre Periférico y Constituyentes.
0: Ligera carga.
2: Sobre el Eje 6 Sur, entre Plutarco y el Eje 3 Oriente. También se complica ligeramente Santa Ana, de Tláhuac hasta Canal de Miramontes.
0: Buen avance.
2: Aprovechen que ya está libre Prado Sur, entre Paseo de la Reforma y Monte Blanco.
0: Clima.
2: En este momento la temperatura marca 23 grados. Mi nombre es Montserrat y te acompaño en 106.5 Mix, 80s, 90s y más.

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2: Alumnado de la vida, alumnado del amor, vamos a buscar a Mario Lafontaine en estos momentos, quien se encuentra dentro del túnel del tiempo. Vamos a ver a qué latitud ha llegado, vamos a conocer sus parámetros. Socio, adelante, te escuchamos, cambio.
3: Hola, querido.

0: clásicas y letras futuristas o románticas, pero cantadas en inglés, y tuvo un éxito tremendo alrededor de los años 80.
1: Pues pegadizas usaban también las camisas los intérpretes de este género. Es por ello que nos vamos

0: Dolce Vita del 83 con Ryan Paris, una canción que sonó por todo el mundo y que hace un tributo a la película Federico Fellini del mismo nombre, y pues la verdad es una canción clásica representativa del Italo Disco.
1: Claro, y si bien ese Italo Disco comienza pues casi de manera paralela a lo que fue un movimiento de disco en los Estados Unidos, nos vamos ahora hasta la transformación en, digamos, no es la transformación del dance, ¿no? De la música disco hacia el high energy, mi socio. Esto es de 1986.
0: Así es, Stacy Q es esta cantante, actriz y bailarina estadounidense que tuvo este hit grande nada más, pero aquí lo curioso es la influencia de la música italo disco en Estados Unidos, porque ella venía de Estados Unidos

0: con Stacy Q, con Two of Hearts, dentro de este programa que es libre de toda inteligencia artificial y también de ChatGPT. Tanto mi socio Mabel Lafontaine como un servidor no somos robots, no somos voces generadas por la inteligencia artificial, somos seres humanos con sentimientos, socio. Todavía se puede eso.
1: Exactamente, y vaya sentimientos que tenemos. Y bueno, esta canción también es muy exitosa, perteneciente a esta corriente de Italo Disco del 84.
0: ¿Corriente es alguien sin clase?
1: En este caso es una ramificación, un subgénero musical.
0: Ah, te agradezco que nos lo aclares, socio.
1: Bueno, pero este cantante se llama Raf, del 84, esta canción Self Control la escribió Giancarlo Bigazzi, y pues es un éxito muy grande, clásico de este sonido italo, pero la canción sonó aún más porque el mismo año la grabó Laura Branigan y la convirtió en un hit muy grande, y pues todos recordamos Self Control.

1984, cuando el intérprete italiano Raf nos regalaba Self Control, y ahora nos vamos de inmediato con una creación rara que representa un poco el house, socio, de principios de la década de los 90.

0: Code 1990, escuchamos a Black Box con Everybody, Everybody. Y ahora vamos con esta canción que digo, o sea, hay muchas canciones muy representativas del Italo Disco. Para ti, ¿quién sería el artista más grande del género?
1: De Italo Disco. Pues bueno, tú lo incluiste, no quiero quemar desde ahorita lo que viene más adelante, pero no es un italiano, claro, es un francés.
0: De France.
1: Exactamente, pero nos vamos con Pino D'Angio. Y esta canción que fíjate que descubrí que hay una versión en español de él mismo, grabada en el mismo año.
0: Ah, ¿estará buena?
1: Y se llama ¿Qué idea? Y bueno, aquí es Macuá la idea, y es un clásico de este género.
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0: presenta el movimiento Italo Disco. Eso fue Pino Dian, yo me acuerdo la idea, y nos vamos al 77 con el precursor, socio. Ahora sí, suéltate como si fueras hilo de media.
1: Bueno, pues Mark Cherone, o Cherone, o Cerrone, porque también hay
0: todo
1: varios.
0: Eso.
1: Todo eso le dicen.
0: ¿Y por qué no le dicen Cerrone?
1: Es como debería ser, pero Cerrone. Se hizo como lo asociaban con la música italiana, dijeron Cherone.
0: Ah, ya entendí.
1: Qué curioso, pero este productor, DJ y un gran artista francés.
0: Contemporáneo de Giorgio Moroder. Totalmente. Claro.
1: Uno de los productores más influyentes de Europa en la década de los 70 y 80, hizo esta canción que está considerada la pionera del género, tanto High Energy como Italo Disco, los dos. Y es una canción que ha sido cobereada hasta el cansancio, pero la versión de él es increíble. Por eso, Cerrone o Cerrone.
0: O Cerrone.
1: O Cerrone, con este clásico que se llama Supernature.

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3: Buena música y buen camino, amigos de Mix. Mi nombre es Montserrat y como siempre es un placer para mí acompañarlos.
0: Aviso.
3: Tomen en cuenta que permanece cerrada la circulación en la avenida Juárez y el eje central. Esto es debido a la presencia de
0: manifestantes
3: en esta zona. Como alternativas están el eje 1 Norte, artículo 123, Isabela Católica y Paseo de la Reforma.
0: A vuelta de rueda.
3: Se complica mucho la avenida Río Consulado, de la avenida 535 hasta la calzada Misterios.
0: Lento.
3: Arquímedes, entre Campos Elíseos y Ejército Nacional.
0: Ligera carga.
3: Se complica un poco Presidente Masaryk, desde Periférico hasta Alfredo de Musset.
0: Buen avance.
3: Aprovechen que ya está libre Parque de Chapultepec, de Periférico a la calzada San Esteban.
0: Clima.
3: En la temperatura ya alcanzamos los 24 grados. Mi nombre es Montserrat y te acompaño en la mejor estación. 106.5 Mix. 80s, 90s y más.
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2: Estamos en Old School y son las 4:47.
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3: Dentro de música y cine tenemos 4 canciones para ustedes sensacionales. Comenzamos con la gran Donna Summer de 1980.
4: Y esta es una película dirigida por Adrian Lyne, que fue la primera película que hizo, luego tuvo muchos éxitos importantes en el cine. Y se llama Foxes, y aquí la única artista que puedo destacar es Jodie Foster y Scott Baio, que era un chavillo que andaba por ahí. Y la canción es On the Radio de Donna Summer y Giorgio Moroder.

0: On the Radio, de la película Foxes, en el año 1980, y Donna Summer, ya consolidada trabajando con Giorgio Moroder, nos entregó esta grandísima canción. Y ahora nos vamos a 1970 con uno de los primeros éxitos del grupo Foreigner.
1: Así es, socio, pero esta canción está incluida en una película del 78, con un drama que es sobre una estación de radio.
0: Un dramón. FM.
1: No tanto, porque fíjate que era musical, y lo interesante es que el tema principal de la película, que se llama FM,
2: el este lugar en donde trabajamos,
0: frecuencia modulada,
1: exactamente, lo hacía Steely Dan con la canción FM, pero incluía muchos artistas y aparecía Linda Ronstadt, entre otros. Pero esta es la canción que más pegó de ese disco, que se llama Cold Size, un éxito anterior de Foreigner.

0: Foreigner, de la película FM 1977 con Cold As Ice. Y ahora nos vamos con Susy 4, que esta canción está buena, ¿no? Es como de fiesta de la secundaria.
1: Totalmente, por eso está, tiene que ver con una película, el tema principal de una película que se llama Times Square del 80, dirigida por Alan Moyle, que incluía a Tim Curry como un DJ de radio. Ajá. Entonces, lo curioso es que todas las películas de las que les hemos hablado tienen que ver con la radio.
0: Ok.
1: Entonces, esta película era sobre dos chicas que estaban en plena explosión punk, y la canción se llama Rock Hard de Susy.

0: pero eso fue Rock Hard 1980 y vamos a terminar con uno de los riffs de guitarra más populares de todos los tiempos, creada en el año de 1964 por una banda llamada The Kinks.
1: Y una película fantástica que se llama Pirate Radio.
0: Me encanta, me encanta, me encanta.
1: Del 2009, increíble película que habla justamente de eso. Philip Seymour Hoffman en un barco que transmitían de manera underground porque no querían pagar derechos.
0: Correcto, de manera pirata.
1: Muy bonita esa película.

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2: Audiencia de iHeartRadio que nos escuchan en todo el mundo a través de esta gran aplicación. Ahora nos vamos inmediatamente a los primeros y únicos hits. ¿Qué te parece, mi socio, si nos aparecemos de pronto en Inglaterra en 1982?
3: Muy bien, socio, porque la disquera que estaba haciéndole en grande en el mundo underground era 4ID, con grupos como Cocteau Twins y Death Can Dance, pero también había grupos muy new waveros como este Modern English, que presentaban su segundo álbum llamado After the Show. Y la verdad es que en este disco se toca una canción que es su único hit y que es muy representativo de ese sonido new wavero británico.
2: Con ustedes,
3: Modern English, y esto que se llama I Melt With You.

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3: Hola amigos de Mix, deseo que tengan el mejor de los trayectos. Mi nombre es Montserrat y como siempre es un gusto para mí acompañarlos.
0: Aviso.
3: Tomen en cuenta que debido al concierto de Siddhartha en el Palacio de los Deportes a las 8 de la noche, habrá afectación vial en inmediaciones de circuito interior, el eje 3 sur y viaducto Río de la Piedad. Pero no se preocupen, como alternativas están Zaragoza, el eje 4 oriente, el eje 4 sur y el eje 3 oriente.
0: A vuelta de rueda.
3: Complicadísimo el avance en Primero de Mayo, entre Periférico y Gustavo Vaz.
0: Lento.
3: El avance de Vasco de Quiroga, entre Javier Barro Sierra y Pueblo Nuevo.
0: Ligera carga.
3: Sobre el eje 6 sur, entre Plutarco y el eje 3 oriente.
0: Buen avance.
3: En las buenas noticias, ¿qué creen? Está libre la avenida Lomas Verdes, entre Boulevard San Mateo y Presa Madín.
0: Clima.
3: En la temperatura se registran 24 grados. Mi nombre es Montserrat y te acompaño en 106.5 Mix, 80s, 90s y más.
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4: Audiencia de esta vieja escuela, estamos entrando a la recta final de este programa, pero no nos podemos ir sin ponerles grandes canciones de lo que se conoció como el movimiento del rock progresivo en la década de los 80. Recordemos que el rock progresivo nace por ahí en 1967 en Inglaterra, después va transmutando, se diluye en la década de los 70, se claman todavía más, pero tenían que ganar dinero y tenían que hacer canciones amigables para la radio y discos comerciales todos estos genios durante la década de los 80. Es por ello que hemos seleccionado un puñado de exitazos que todos pertenecen al rock progresivo.
5: Y en algunos casos hay bandas que se fueron del lado más pop, a pesar de que era progresivo, tenían un sentido más comercial, pero muy interesante. Y nos vamos primero con esta banda inglesa llamada Aisha, fundada en el 81, con miembros que habían sido parte de Jazz, de King Crimson, de Emerson, Lake y Palmer y The Bottles.
4: Exactamente, es 1982 y este es el clásico Only Time Will Tell.

0: Only Time Will Tell, del álbum homónimo de Aisha, una canción escrita por John Wetton y Geoff Downes, de su disco debut, y sonó muchísimo, y la verdad es que tenía muchísima calidad. Todo lo que viene de Yes siempre es una garantía.
1: Y nos vamos del debut de Aisha del 82 al disco más exitoso en materia comercial de la banda, Yes, aparecido en el año de 1983, titulado 90125, y aquí está el clásico Leave It.

0: Leave It, una canción de Yes, la banda más importante para mí de rock progresivo, fundada en el 68, de donde vienen cualquier cantidad de grandes músicos virtuosos, y de verdad considero que John Anderson, con ese estilo y con todos los grandes músicos que había alrededor de Yes, era una banda que se cosía aparte, a pesar de que había varias bandas muy, muy, muy grandes dentro de este género.
1: Absolutamente, mi socio, aquí lo importante fue que Trevor Rabin, cantante y guitarrista sudafricano, junto con Trevor Horn, hicieron este disco, y por eso fue tan, tan exitoso.
0: Que contiene Honor of a Lonely Heart, que es su canción más vendida, pero este es el segundo sencillo y no se quedó atrás.
1: Y nos vamos a 1981, cuando Phil Collins empezó a tener ya una voz mucho más fuerte y se dejaba escuchar dentro de Genesis. Él acababa de lanzar su primer álbum, Face Value, traía inmediatamente ahí el sonido de Earth, Wind and Fire, de los metales de Earth, Wind and Fire, y en el álbum Abacab lo plasmó por completo.
0: Así es, el disco número 11 de este increíble trío llamado Genesis. Trío en este momento porque no comenzaron siendo trío.
1: Exacto.
0: Pero bueno, aquí venía esta canción, entre otros hits, porque son muy importantes las canciones que vienen en este disco. Y la canción se llama, como el disco, Abacab.

0: extraída del disco homónimo de 1981. Eso fue ABACAP con Genesis. Y ahora nos vamos corriendo inmediatamente hasta llegar a Canadá con Rush,
1: con la banda también más grande, por supuesto, de Canadá, de rock progresivo, que siguen vigentes y actuales y tienen cualquier cantidad de fans. Este es del disco Permanent Waves del 80 y es una canción increíble de Rush que se llama The Spirit of Radio.

0: Estamos escuchando las grandes canciones del rock progresivo ochentero. Fue Rush con The Spirit of Radio y nos vamos hasta el A Momentary Lapse of Reason de Pink Floyd de 1987.
1: Cuando Pink Floyd eran los reinados nada más de David Gilmour, y esta inmensa canción de un disco poderosísimo con unas portadas como siempre sensacionales que se llama Learning to Fly.

0: De 1987, eso fue Pink Floyd con Learning to Fly. Y vamos a cerrar con la banda escocesa número uno de todo rock progresivo, mi socio.
1: Así es, Marillion. Los reyes de esta segunda ondeada, de esta segunda bandada de rock, de neo rock progresivo. Y esta canción que viene en el discazo Misplaced Childhood, que es su tercer álbum de estudio. Y es una canción entrañable que se llama Kaylee.

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3: Amigos de Mix, me dio mucho gusto acompañarlos en su camino esta tarde y deseo que lleguen muy bien a casa. Como siempre, me despido con más información vial.
0: Aviso.
3: Tomen en cuenta que hoy no circulan los autos con holograma 1 y 2 de verificación. Engomado verde, terminación de placas 1 y 2.
0: A vuelta de rueda.
3: Se complica muchísimo el avance de la avenida Río Consulado, de La Raza hasta Eduardo Molina.
0: Lento.
3: El avance es complicado en la avenida Tláhuac, entre José Clemente Orozco y Periférico.
0: Ligera carga.
3: Y se complica, pero solo un poco, Sor Juana Inés de la Cruz, de la avenida Texcoco hasta Bordo de Xochiaca.
0: Buen avance.
3: Aprovechen que ya está libre la avenida Oceanía, de Río Consulado al distribuidor vial Heberto Castillo.
0: Clima.
3: En la temperatura ya se registran 23 grados. Y tenemos lluvia en diferentes puntos de la Ciudad de México. Conduzcan con precaución. 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
3: Llegamos ahora sí a la sección final de nuestro programa que se llama Original y Dos Copias, porque les presentamos grandes covers, mi socio, y los vamos a sorprender con este que es, no es una versión original, es un cover de 1981.
4: Y la versión original es del 74, compuesta por Donna Wayes y Jackie Dalshannon, que era una cantante importante, pero fue retomada por Kim Carnes, quien la metió en el entorno del New Romantic y se convirtió en un hit completamente de club. Este es el clásico de...

0: La voz de Kim Carnes, realmente inolvidable. Una en un millón, ¿no, mi socio?
1: Sí.
0: Bueno, todavía un poco la de Bonnie Tyler, ¿no?
1: Bonnie Tyler, eran como las Rod Stewart en mujeres.
0: Claro, y eso fue Betty Davis Eyes, que pues todo el mundo conoce, porque aquí en Mix la ponemos tarde, noche y moda.
1: Y seguiremos poniéndola, querido socio. Como también esta, porque estamos hablando de puros clásicos. Esta es una canción originalmente compuesta por Wayne Carson y que fue interpretada por B.J. Thomas, pasó sin pena ni gloria. Luego hicieron versiones Gwen McRae y Elvis, que Elvis sí la hizo muy importante. Luego Willie Nelson la volvió a colocar, pero la versión más exitosa es la de los Pet Shop Boys y esto que se llama Always On My Mind.

0: 7 de Pet Shop Boys. Eso fue Always On My Mind. Y nosotros ahora sí formalmente decimos adiós, no sin antes agradecer el espectacular trabajo del ingeniero Pepe Beltrán.
1: ¡Bravo, Pepito!
0: Desde luego también de Ocio Osmar García en el diseño de audio.
1: ¡Bravo, sí!
0: De Diego de la Vega, mi socio, que vino aquí a echarse unos taquitos de canasta también.
1: ¡Mejor unos chupes, Diego!
0: Y el grandiosísimo Roberto Munguía en la producción, socio.
1: Nuestro querido Robert.
0: Y mi querido socio Mario Lafontaine, que hoy vino muy guapo, muy airoso, muy, muy venteado, como le llaman, ¿no?
1: Gracias, socio dorado. Es un placer estar a tu lado y trabajar aquí en esta hermosa empresa. Por eso vamos a cerrar con esta canción original de Cat Stevens en una versión muy interesante. Esto es Wild World con Mr. Big. Chao, chao.